0: ¿Sabes quién es gente de zona?
1: ¿Sabes?
0: ¿Sabes qué tienes que hacer para ser como gente de zona? Es imposible.
1: Seguro.
0: Porque simplemente tienes que saber qué es la calle.
1: Claro.
0: Tienes que tener conocimiento de lo que es vivir en un barrio humilde. Tienes que aprender a relacionarte con la gente.
1: Claro.
0: Y tener presente que nosotros mismos somos la gente.

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Yuclenis Torres en tu radio, llevándote la mejor música. Y aprovecho de saludar a todas las personas que están en sintonía a través de la aplicación La Música. Gracias por acompañarme. Y tú que me estás escuchando desde tu carro, si todavía no la tienes en tu teléfono, descárgala, es gratis y me puedes llevar contigo a todas partes.

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0: 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Yuclenis Torres en tu radio, acompañándote en este martes de Taco Tuesday. 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

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Yuclenis Torres en tu radio. 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Así que muy pendiente porque a las 8:54 te voy a dar la palabra clave que te va a llevar directico al concierto.

0: 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Yuglenis Torres en tu radio, llevándote la mejor música. 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

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Yuclenis Torres en tu radio, encendiendo el party en la Bahía de Tampa. Y a esta hora aprovecho para invitarte a que nos sigas en nuestra cuenta de Instagram. Encuéntranos como @elsol97fm. El Sol va con Z y por allí te puedes enterar en dónde está el Capitán Sol con tus boletos. Y también puedes seguirle la pista a tus locutores favoritos.

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0: 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Feliz martes, Tampa Bay, por aquí Juglenis Torres. Y te cuento que el condado de Hillsborough avanza con un complejo deportivo bajo techo de $70 millones en el campus de Mossy. El proyecto contará con 12 canchas para eventos deportivos y será parte de una gran renovación que incluirá comercios, restaurantes y viviendas. La apertura está prevista para el año 2028.
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1: El oso, el 97.1, el líder en variedad y diversión en Tampa. Yuglenis Torres en tu radio. 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

0: 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Por aquí, Juglenis Torres, llevándote la mejor música hasta la medianoche. Y presta atención, porque a partir del 4 de agosto aumentarán las tarifas de estacionamiento en el Aeropuerto Internacional de Tampa. Los precios subirán $4 por día en todos los garajes, aunque la buena noticia es que la primera hora de estacionamiento será gratuita para todos los visitantes.
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1: Vamos, listo. Salud, muchachos, por esa mujer.

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2: Así mismo es, y como cada miércoles llega la que lo sabe todo. La que te dice las cosas como son, te guste o no, ya es Lola la mentalita. Lola Gurmón y mi amorzote, ¿cómo amaneciste?
3: De lo más bien, gracias a Dios. Good morning.
4: Muy buenos días, Lolita linda. Gracias por estar una vez más aquí con nosotros. ¿Qué te parece, reina? Si comenzamos y nos dices primero cómo está el ambiente aquí en el estudio de Nandy y Cristi, por favor.
3: Ahí está. Claro que sí, mi bella. Mira, para ti, mamita, llegan viajes y tiempos felices. Uh-huh. Y tanto en lo familiar como proyecto y lo laboral, ¿verdad? Uh-huh. Vas a poder lograr tus éxitos y los triunfos que buscas. Tienes que aprovechar y disfrutar, porque recuerda que el tiempo se va y lo que queda son los recuerdos nada más.
2: ¡Vaya, muy okay. bien!
4: Y,
2: no, yeah,
4: muy bien. Nandy, Lola.
3: Nandito, papito, oportunidades se aproximan, inversiones para generar ganancias. Ah. Sí, papito, llegan cosechas y frutos para ti. Ah. Lo que vienes proyectando o lo que quieres proyectar será.
2: ¡Ah, Lola! ¡Lolita! Óyeme, Lola, por aquí tengo en línea una gran amiga mía. Tú sabes que Lola, ella se llama Kim. Perdóname, ella se llama María. ¿Tú sabes que María lleva un tiempito ya que está soltera? Tú sabes, ella se anda buscando un novio, le gusta que sea más altito que ella, más joven que ella, es Nandy, colágeno sobre todo.
4: Muy bien.
2: Colágeno. Ajá. I was on colágeno, ¿me entiendes? Ella le gusta un colágenito. Pero también joder. Quiere saber cómo un colágenito por ahí. Pero ella le gusta, también quiere saber cómo le va a ir más o menos a ella el resto de mes, porque dice que está un poquito amarga la cosa. Y los hombres que consiga, oye, mira, Lola. Creo que ninguno la resiste. Ajá. Creo que no le dan la talla, Lola.
4: Oh, wow.
2: ¿Qué tú le tienes que decir a
3: Kim? Los que consiguen no sirven.
2: No sirven. ¿Qué tú le dices a María?
3: Que llega uno nuevo para ella, que trae estabilidad con él. Oye. Es un muchacho que tiene su negocio propio, es un muchacho que no ha conocido, que está por conocer. Y es antes de finalizar este año.
2: ¡Ay!
5: Uno nuevo.
2: Oye, qué bien. Qué bien. María, ¿qué tú crees de eso? María.
6: Fantástico. Pero, ay, no, esto es buena. Me alegro mucho.
2: Oye, Lola, pero ya quiere saber algo también. La edad es muy importante. Quiere colágeno y quiere, ¿cómo se llama? Estatura.
3: Bueno, es alto, sí.
2: Es alto.
3: Pero le lleva 2 o 3 años más mayor que ella.
2: Tiene, no es colágeno.
6: Está bien.
2: Pero ¿y cómo tú vas a trabajar eso, mujer? ¿Pero cómo tú vas a trabajar eso entonces? ¿Y si después te fallan como los demás?
6: Lo trabajo. Es que puede ser mayor, pero puede tener energía de joven. Nunca sabes.
2: Ella dice, yo soy 5'4", candela pura, ¿tú me entiendes?
4: Sí, claro.
2: Bueno, María, ya sabes cómo es. Gracias por llamarme, amor.
4: Gracias, María.
6: Gracias.
2: No, gracias.
6: Gracias.
2: Gracias.
6: Buen día.
2: Gracias a ti.
4: Loli, ahora nos vamos con nuestra amiga Kim. Kim es una colombiana bella de aquí de Tampa Bay. ¿Y qué crees? Está estrenando novio.
2: No.
4: Tiene su gringuito de 2 meses, llevan juntos. Hasta ahora todo ha ido bien, ha funcionado bien todo. Tú sabes
2: que no
4: ha cumplido. No, que ni creas, para empezar, vamos con eso. Ella no está ahí por los papeles ni nada, ella está bien aquí. Ajá. Ella no necesita nada de eso, pero quiere saber si en esta relación hay futuro o no. ¿Cómo ves, Loli?
3: No hay ninguno, fíjate.
4: Lola, no me digas.
2: Ay, Lola, o sea que no hay nada que ver.
4: ¿Por qué, Lolita?
2: ¿Por qué?
3: Porque cosas ocultas salen a la luz que ella no le va a agradar. Okay. Y ella misma va a tomar decisiones de seguir hacia adelante.
2: Lola, ¿tú crees que hay una amiguilla por ahí? ¿Hay una tercera persona?
3: Al momento no, pero sí hay cosas que él como que ha hecho y van a salir a flote.
4: Y a ella no le va a gustar.
3: Ajá. Y ahí ella va a decidir. Sí.
2: Ok.
4: Kim. ¿Cómo ves, Kim?
2: Kim.
7: Hola.
2: Mira, Kim.
7: Estoy.
2: Entonces, ¿qué está pasando? ¿No? Por algo tú estás llamando, o sea, que tú estás viendo algo que no está bien ahí.
4: Exacto.
2: ¿Ah?
7: Sí.
2: ¿Notas algo rarito?
7: Bueno, no, ahora no.
2: ¿No? Okay. Pues mira, por ahora tú tienes que entretenerte un ratito ahí y más adelante, cuando surge el problema, ahí tú vas y buscas, mira.
5: Uno nuevo.
4: Pues pendiente a eso, Kim, porque ya Loli ya te dijo eso. ¿Qué, reina?
2: Tranquilita,
7: sí, gracias.
2: Gracias a ti, mi amor, te veo.
4: Gracias.
2: Óyeme, Lola, ahora tengo aquí en línea a mi amiga Madeline. ¿Tú sabes que Madeline sigue casada? ¿Ella va a seguir casada o se va a divorciar? Ella ni sabe, imagínate.
4: Algo está pasando ahí. Algo está pasando.
2: Lola, ¿no será que aquí? ¿Quién es el que está anda buscando aquí? ¿Quién no está buscando a quién?
3: Él anda buscando, fíjate.
2: Ay,
3: él,
2: no. Otro más.
3: Dale. Ya hay alguien en el ambiente que ya no se duerma y que cuide mucho sus sentimientos.
0: Diablo, qué difícil, para pusiste.
2: Oye, eso. Mira, ven acá, Madeline.
6: Ajá.
2: Entonces, cuéntanos, ¿qué es lo que está pasando?
6: Estoy aquí.
2: ¿Qué está pasando? ¿Qué es lo que tú sientes?
6: Solamente que él se fue a su país.
2: Ajá.
6: Y yo estoy en Estados Unidos. Uh-huh. Entonces, su familia tiene negocio allá.
2: Ajá.
6: Y él está ahora involucrado en su negocio.
2: Claro.
6: Pero yo no, como que no creo en las relaciones uno aquí, uno allá. Y entonces, después de 9 años, yo creo que casi estoy por...
2: ¿Por qué?
6: Voy para allá. Ajá. Para ver si termino.
2: Ok, ven acá. ¿Y en qué país está él?
6: Está en México.
2: Está en México. Anda.
4: Ay. Pongan eso.
2: Mira, entonces, pero entonces, wow. ¿Y cuántos años llevas otra vez? Me dijiste 9 años.
6: Llevamos 9 años.
2: Ay, vine, señores. Seria la cosa.
6: Pero tú
2: por acá no estás por ahí como que, mira, en el texting con alguien o hablando con alguien por ahí. O sea, eso pasa.
6: Yo no, pero me hace falta un compañero.
2: Sí, claro.
6: Yo estoy yendo, claro. Me estoy yendo a México cada 5 semanas, bajo para allá, de regreso, pero no quiero. Y él está envuelto en su negocio, negocios de la familia.
4: Claro. O sea, pero él no puede venir para acá, ¿verdad? Él no puede venir
6: para acá. Sí, él viaja. Y él viaja para acá.
2: Pero bueno, acá, pero. Pero háblame de entonces con el que hablas por ahí de vez en cuando, ¿en qué andamos ahí?
6: No, todavía no.
2: Pasa eso,
4: Pamolín. Eso, que falta respeto.
6: Ojalá, estoy en busca.
2: De verdad. Oye,
4: a mí que tú sospechas que el señorón allá por México también a lo mejor anda haciendo lo mismo, ¿no, reina?
2: Mira, para mí que ella ahí sí.
0: Apreté.
6: No sabes.
2: Gracias por llamar, mi amor.
4: Ok, gracias, reina. Suerte. Vámonos con María.
2: ¿Qué pasa con María?
4: ¿Cómo que María está buscando a ver cómo le va a ir en el amor? ¿Qué no, tú no estabas bien en el amor, María?
2: Esta es otra María.
4: Oh, ok. ¿Qué le puedes decir, Lolita?
3: En el amor para ella llega alguien nuevo, llega para el año entrante, es alguien que no conoce, que viene de viaje.
2: Anda.
3: Sí, es alguien que está por conocer, es un hombre un poco más alto que ella.
2: Okay.
3: De piel clara y de ojos claros.
2: ¿Cómo
4: ves, María?
2: María. Mira, como te lo recetó el doctor, ¿eh?
4: María, no quiere hablar.
2: María, pero ¿qué está haciendo María ahí?
4: María.
2: Ella está en la gaveta, che, guardando las cosas.
4: Espérate, ¿oíste que va a llegar un hombre alto para a tu vida? ¿Cómo ves?
5: Yo quiero.
2: Help me. Help me. Mira.
4: Ok, bueno,
2: okay, sí, sigue guardando las cositas en la gaveta. Ok, mi amor. Oye, Lola, por aquí tenemos ahora a Fiorella. Mira, lo de Fiorella es viaje y salud. Ella no quiere saber del amor.
4: No,
2: ella,
4: los hombres.
2: Nada. No, dice, los hombres cansan ya.
4: Perder el tiempo.
2: Háblame de viajes y salud. Lola, ¿qué tienes que decirle ahí a Fiorella?
3: Que si hay viajes a puertas.
2: Ajá.
3: Y la salud tiene que cuidarse mucho, lo que son como de ansiedad, depresión y estrés. Llevar las cosas día a día.
2: Okay.
3: Los problemas se resuelvan un paso a la vez, no todo a la vez.
2: Okay. ¿Algún baño que tú le recomiendas ahí a Fiorella? Un bañito de algo, de qué sé yo, de flores, de vinagre, aceite.
3: De guacamaya.
2: De guacamaya. ¿Qué? ¿Y qué es eso? Ajá. Un baño de guacamaya.
3: Eso es una planta, es verde, trae espiguitas amarillas. Y con eso se hace baños para florecer, para protección. También se usa para amuletos, contra vendidia, la maldad.
2: Muy bien. Uh-huh. Guacamaya, de por mi madre, la primera vez que yo escucho eso. Porque para mí guacamaya es como un animal, yo creo que era como una cotorra, algo así era.
3: Sí, también es una cotorra, sí, pero también hay planta, una planta que se llama guarda.
2: Bueno. Ok, ven acá, y si no encuentra la planta, puede coger la cotorra y pasársela por encima.
4: Cuidado, cuiden las guacamayas, que Fiorella las va a estar buscando.
2: Fiorella, entonces...
6: Sí, pues, eso me querías preguntar, ¿dónde la consigo?
2: La mata, la planta, ¿dónde la encuentras?
3: En las botánicas o sitios que vendan plata, como los nurseries.
2: Ok, muy bien.
6: Ok, gracias.
2: Gracias, ok, mi amorcito. Mira, ven acá, gracias, ¿y para qué país tú quieres ir? ¿Qué quieres, cuál quieres visitar?
6: Cualquiera. Ya quiero irme de viaje, no he ido mucho tiempo.
2: Pues ya. ¿Y el novio tiene billete?
6: Mi esposo. Sus padres, aquí todo el mundo tiene
2: esos
6: ahorritos.
2: Son unos cuantos miles, unas milenias ahí que hay que gastarlos. Hay que gastárselas.
4: Gracias, Fiorella. Oye, tengo aquí, me preocupa, Lolita, Kim Bradley. Kim Bradley, le digo, llama y me dice, es que estoy manejando, pero Kim ya nos envió un mensaje de texto y un mensaje a la aplicación. Kim, es más fácil llamar que enviar el texto.
2: Señores,
4: cuidadito
2: por
4: ahí manejando, así que lo voy a leer solamente por la seguridad de Kim. Lolita, Kim Bradley quiere saber de dinero, si va a tener suerte para comprar casa y si le conviene su casa en Puerto Rico o en Florida.
2: Ahí está.
4: Bájale.
2: Lola.
3: Económica para ella llega julio o agosto más tardar, y la casa va a ser en la Florida.
2: Okay.
3: No en Puerto Rico, no es conveniente.
2: Lo siento, Pati, Puerto Rico no es.
4: Kim, ya, y no andes, no, si manejas, no textees.
2: Es mejor no llamar.
4: Llama.
2: Lola, ¿cómo la gente se puede poner en contacto contigo?
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1: Ok, Christy.
2: All right. Ay, qué rápido. Siento como que estamos a, no sé, como que no, fue rápido.
1: No, chica,
2: fue rápido.
1: Acuerdo con calma.
2: Vamos.
1: La primera pregunta llega de GPS.
2: ¿De GPS?
1: Sí, dice, buenos días. Soy fanático de ustedes hace muchos años.
2: Gracias.
1: Pero me fui de Tampa y los escucho por el app.
2: Muy bien.
1: Dice el Nandy, pregúntale a Christy, si por una casualidad se separa hipotéticamente un supositorio, todo lo que tú dices, y pudiera elegir con quién comenzar una vida, Christy, mira lo que dice. No vi el final llegar. Ajá. Me fui por encima. Dice, ¿crees que te elegiría si pudiera? ¿Te elegiría si pudiera? O sea,
2: no entiendo.
1: Que si tú te fijaras, que si te fijarías en mí. Así que, Christy, comienza a pensar, piensa por un segundo. No me mires, mírame bien. Antes de pensarlo, mírame.
2: Es tu sueño, Nandy.
1: Te vas a mirar a la cámara, espérate.
2: O sea, si ya lo conocen al tipo, ya lo conocen. O sea, el autoestima, porque qué bueno por él. Yo lo quiero. Ay, mucho. Qué bueno que la autoestima esté por allá arriba. Con, tú sabes, acá, Mr. Latin Lover. Mister puede con todas y con todos.
1: Qué cómico el tipo.
2: Y el otro, mírame, Christy, tranquila. No, Nandy, jamás en la vida. Nandy es como un hermano para mí.
1: Sí, es la cosa.
2: Como un hermano. Justo Nandy tiene la edad de mi hermano. Tiene la misma edad de Chito, mi hermano.
1: De Chito.
2: Así que,
1: yo soy Nandito.
2: Nandito.
1: Y aquí se llama Chito.
2: No, así le dicen de cariño.
1: Pero mírame,
2: pero fíjate que mi hermano también se llama José.
1: Sí.
2: Como tú.
1: También. Pero mira lo que me acaba también de aquí.
2: No,
1: de,
2: jamás.
1: Mira lo que me acaban de una pregunta así siguiente de esta misma. Dice, ¿y entonces con quién? ¿Quién sería esa persona?
2: No.
1: Alguien que tú no tienes que decir exactamente, directamente, el nombre, pero ¿en qué trabaja?
2: Nandy, por algo. Ajá. Tengo tantos años casada. O sea, ustedes me quieren meter en problemas. No tengo ni idea quién.
1: Mira,
2: no tengo a nadie en mente.
1: YPS.
2: No te nada. O sea, no.
1: Ay,
2: y si mi respuesta es aburrida, pues ni modo, mijitos. Pero yo, o sea, es que no.
1: No, pues mira, pues jamás. Ya
2: ahora, si tú me pones que Nandy, pues no, jamás en la vida, Nandy.
1: Jamás en la vida. Así que nada que buscar. Nada que buscar,
2: no,
1: ¿ok?
2: No.
1: Continuamos con la próxima
2: Nandy
1: pregunta.
2: Ahorita nomás falta que diga, hay mucho, pero no te toca. Serio, este loco.
1: Pasa,
2: poco le falta a este.
1: Vamos para la próxima pregunta.
2: Poco le falta. Christy, a ver, cuéntame.
1: ¿Quieres te diga algo? Es verdad, hay mucho, pero no te toca. Amor, no te lamba, que no es mela.
2: Ay, qué horror, qué mala suerte la mía.
1: Mala suerte la tuya.
2: ¿Qué hice yo para merecer esto?
1: Christy, esta llega de nuestra gran amiga Iveta. Tú sabes que Iveta es peligrosa la Iveta.
2: Ay, Iveta.
1: Y me la envió desde anoche. Mira, estamos, se puso a pensar. Yo me imagino que ella cocinó, le planchó al esposo, le preparó la ropa a los niños para la escuela. Dijo, ¿qué le puedo preguntar a Christy? A las 9:45 de la noche me envió la pregunta y dice,
2: Iveta.
1: ¡Holis! Feliz ombliguito de semana para Christy.
2: ¡Holis, Iveta!
1: Christy, si tuvieras que dar una conferencia sin tiempo para prepararla en base a tu última búsqueda en Google o ChatGPT, ¿cuál sería el tema y el título? Muy buena la pregunta. Digo que ya ella las elabora bien.
2: Una conferencia de lo último que busqué en ChatGPT.
1: Te repito la pregunta completa. Dice, si tuvieras que dar una conferencia sin tiempo para prepararla en base a tu última búsqueda en Google o ChatGPT, ¿cuál sería el tema y el título?
2: Ok. Estoy pensando cuál fue la última.
1: Piensa. Vamos, Papulín, ponme una musiquita ahí, tú sabes.
2: Sería.
1: Un dillito musical de esos que me gustan a mí.
2: ¿El tema?
1: Eso que me gustan a mí, chico, no sea así.
2: Y el título.
1: Ahí.
2: Ok. El tema sería No es tema. No.
3: ¡Generación de víbora!
1: No, chico.
2: El tema sería.
3: ¡Debate aquí!
2: Nos concentra. En la cara. El tema sería en la tecnología.
1: ¿La tecnología?
2: Sí, de tecnología.
1: Ok.
2: Y trataría de por qué Amazon dejó de funcionar.
1: Ay, mire, qué estrés tú tienes todavía con eso. Señores, Cristi tiene un estrés con esto.
2: Yo me estresé tanto.
1: Una noticia que lleva ya 48 horas.
2: Bueno, es que Cristi... eso fue lo último que busqué.
1: Oh, fue lo último.
2: Lo último
1: que estaba estresada, ahí.
2: Explícame por qué el Amazon se fue y el internet, y me explicó. Y entonces yo le pongo a ChatGPT, saludo. Siempre le digo hola.
1: Ay, viene, no sí. La perdimos, señora, la
2: y
1: estamos perdiendo.
2: Y le digo, por favor, explícame rápido.
1: ¿Y rápido?
2: No, rápido y fácil. Una explicación de por qué el internet se fue y por qué Amazon dejó de funcionar.
1: Ay, madre.
2: Y ahí me dice, claro que sí, con mucho gusto, aquí tienes una explicación rápida y fácil, bla, bla, bla, para que la puedas entender fácil, y me explicó, y luego le pongo gracias. O me dice, ¿quieres que te dé otro tipo de explicación o quieres que te enliste tal cosa? Y le pongo sí, por favor, o le pongo no, gracias.
1: Okay.
2: Y el otro día le puse que tengas buen día.
1: No, la perdimos, señores.
2: Sí. El otro, pues, gracias, que tengas buen día, bye. Uno nunca sabe. Y si eso vuelve, y si pasa lo que en las películas.
1: Me imagino que tú le
2: dices. ChatGPT vuelve a la. Se vuelve así como que a la vida. Y se convierte en un robot. Yo desde ahora estoy bien con ChatGPT.
1: Estamos
2: Somos
1: perdiendo.
2: Amigas.
1: Quiero que entren ahora mismo a la aplicación
2: a
1: La Música.
2: A mí me va a tratar bien.
1: Entren a la aplicación La Música. Tienen que entrar para que ustedes vean. Estamos perdiendo a Cristi, señores. La estamos perdiendo. Definitivo.
2: Me va a tratar bien. Si tú no le dices gracias y por favor, Nandy, maleducado que eres, cuando tu ChatGPT se convierte en robot, te va a tratar mal.
1: ¡Ay, madre! La perdimos definitivamente. Vamos para la última, por Dios. No.
2: No se hagan que ustedes también dicen gracias y por
1: Cristi,
2: favor.
1: Cristi. Ajá. Finalmente, pregunta por acá nuestra gran amiga. dura esta. Alexa Brava. Tú sabes que Alexa siempre anda a las de ella. Alexa pregunta. Ajá. Alexa, dame café. ¿Tienes algo no negociable en el cuarto? Algo que no sea negociable en el cuarto. Por ejemplo, tú sabes.
2: En el chacachaca.
1: Sí, algo que sea.
2: Yo ya estaba pensando, luego mi mente a dormir, ¿no? De verdad, o sea, yo me encanta dormir. Yo estaba pensando, hoy en mi cuarto, cuando me voy a dormir.
1: Ay, no puedo.
2: En el algo no negociable.
1: Algo que tú seas, no, eso no se negocia. Eso pasa porque.
2: O no pasa porque.
1: O no pasa.
2: Ajá, exacto.
1: No, ahí no. ¿Tú te crees? ¿Ah? ¿Tú te crees? ¿Porque los sapos trepan a postes son electricistas? ¿Qué
2: no,
1: tú te
2: señor,
1: crees?
2: Señor, aguántate.
1: ¿Qué tú te crees, ah?
2: Detente.
1: Espera. Estás de cara,
2: mucho,
1: mi pana.
2: Pero no te toca.
1: Estás de cara. Entonces.
2: Ok.
1: Algo. Tú dices no. No, que no. Por ejemplo. Mira, Papulín, pon, ambientaliza esto, por favor. Yo me viro para el lado y digo, no puedo, estoy cansado, tengo sueño.
2: Sí,
1: y tú.
2: Tú y yo no, Nandy, nunca.
1: No, chica,
2: jamás.
1: Pero.
2: Pues y tú, yo y mi pareja o así.
1: Ah, no, como que los tres, no, los tres no.
2: No, los tres no.
1: Te dije, no, mira, está loca. Mira.
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1: Ajá, entonces.

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0: evento allá de lo que está pasando en Venezuela. 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Tú sabes que está haciendo un calor insoportable. Un calor descomunal, señores, y no llueve. Bueno, en algunas partes creo que llueve, ¿verdad? Porque por lo menos yo abrí los ojos como a las 2 de la mañana escuchando unos truenos, brum, bah, bah, y decía, ¡ay, qué bueno, va a llover! Cuando desperté, dije, pero ven ahí el agua. ¿No llovió?
1: No sé, pues como a las 10 de la noche yo estaba escuchando esos truenos también, ya estaba en la cama, yo juraba que estaba lloviendo.
0: Pues yo así estaba durmiendo.
1: No, yo no. Te acuestas a las 8, pero no. Pero yo estaba escuchando esos truenos y esos rayos y todo, y yo dije, bueno, debe estar lloviendo, pero hoy que me levanté.
0: Todo seco.
1: Y dije, ¿y eso?
0: Bueno, sí.
1: Qué escandaloso, puro relajito, pero no llovió.
0: Pero si llovió en alguna parte por ahí, que nos llamen, porque nos digan dónde, para ir a buscar un poquito de agua. Pasar por ahí, mojar las gomas del carro para que se refresquen por lo menos. Bueno, porque hasta los carros están sufriendo, ¿viste? Hasta los carros, las gomas calientes. Se le gastan a uno más rápido. Muchacho, ¿sabes lo que es eso? Anyway, pero si quieres refrescarte, tenemos tus 4 entradas para que vayas a disfrutar también de Adventure Island. También hoy tenemos a las

0: ¿Cómo?
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1: 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Oye, en este momento hay un breaking news que sale desde el área de Pinelas. Aparentemente un almacén está en fuego. Bueno, ya lo han controlado. Pero todavía no se sabe la causa, qué fue lo que sucedió. Creo que fue bastante alarmante, y más en momentos de sequía, donde sabe que se formó un fueguito aquí, se puede convertir en algo mucho más grande debido a muchísimos factores, la sequía, hay mucho pasto que en vez de estar verde, está amarillo. He visto unas cuantas gramitas por ahí. Dito, me da esta pena amarilla. Y me da mucha pena con la gente, porque yo viví esa parte de mi vida cuando tú gastas mucho dinero en mantener tu gramita bien bonita. Después vienen las restricciones que hay que hacerla, porque imagínate, hay que seguir las leyes.
0: Y se van a extender.
1: Sí, y ahora está. ¿Cuándo fue? Dijiste octubre.
0: Octubre, 3 meses más.
1: Imagínate, son 3 meses más de sufrimiento para las personas. ¿Cómo se llama? Que tienen que mantener su gramita verde, como en el caso de Cristi ahora mismo, que si no le pasa, le llegan una carta. Y dice, ¿pero por qué tú quieres que yo haga?
0: Imagínate. Hasta ahora se ha mantenido, pero está fuerte.
1: Sí, está bien fuerte, porque creo que es un solo día en la semana que puedes echarle agua. Y si no llueve, imagínate, se te ponen las cosas entre químicos. Corta la grama y si paga para que te la corten. Olvídate, cuando vienes a ver, ese bill lo sientes tú en las costillas. Sientes como si tuvieras una hernia en la L5.
0: Ándale.
1: Que no puedes andar. Que te da ¿cómo que se llama? Se te da hasta la sayárica, esa te da, imagínate.
0: La asiática. La asiática. Asiática.
1: Pero en este momento todavía lo dicen que los bomberos están combatiendo este incendio en este almacén que está en la calle 107 Circle North. Hasta este momento no se sabe. Creo que tuvieron que solicitar una segunda alarma para poder combatir las llamas, y se prevé que permanezca en el lugar durante mucho tiempo en la mañana de hoy. Los bomberos investigando y verificando qué fue lo que sucedió.
0: Oye, Nandy, ¿sabes que encontraron a un muchachito de 8 años que habían reportado desaparecido? Lo estaba buscando, esto fue el lunes.
1: Okay.
0: Lo estaba buscando la familia. Ok, y ponle que lo reportaron como a las 5 de la tarde desaparecido.
1: Ok.
0: Pero luego encontraron un video que a las 4 de la tarde el niño se había como tirado a una piscina. A una piscina, y en esa piscina pues murió.
1: Wow.
0: No dice piscina de dónde, Florida Pool, nada más dice Florida Pool, y dice que es un swimming pool.
1: A lo mejor es una pública, lo más seguro.
0: A lo mejor, porque no especifican si es pública o es de una casa, pero el video muestra al muchachito tirarse a la piscina a las 4 de la tarde, una hora antes de que lo reportaran desaparecido. A él lo reportaron desaparecido a las 5.
1: Okay.
0: O sea, ya estaba.
1: ¿Y qué edad tenía otra vez? Me dijiste, perdón.
0: 8 añitos.
1: 8 años.
0: 8 añitos.
1: Fíjate, casualmente.
0: Esto fue en Boynton Beach.
1: Y sabes que casualmente yo he estado mirando durante estos días la importancia de uno saber nadar aquí en el estado de la Florida, ya que hay muchísimos lagos, hay muchísimas vertientes de agua y hay muchísimas, pero muchísimas piscinas. Y es una, creo que es una les recomiendan a los padres que a los niños pues les enseñen a nadar, ¿me entiendes? Desde muy temprano. Una noticia que he estado mirando, Fede, casualmente, y tú mencionas eso, y digo, wow.
0: Sí, les recomiendan, obviamente, pero también hay que ser un poquito más realistas, ¿verdad? O sea, no todo el mundo tiene el dinero para poder meter a sus hijos en clases de natación.
1: Pero no, pero nadar, ¿tú sabes nadar?
0: El tiempo, sí.
1: ¿Y cómo tú aprendiste a nadar?
0: En clases de natación en la YMCA.
1: ¿En serio? Yo no, sí. Yo aprendí a nadar yendo al río, así, y a la playa, a mí me crié en la playa también.
0: Pues por eso, pero no todo el mundo se crió en la playa, no todo el mundo va tanto a la playa, aquí no es como en Puerto Rico, sí.
1: Tina, ¿tú sabes nadar? ¿Sabes?
2: Sí, yo sé nadar.
1: ¿Desde cuándo?
2: Yo no sé, aprendí, no me acuerdo, aprendiste. Yo aprendí ya.
0: Sí. ¿Aprendiste así nada más?
2: Sí,
0: pero ahora, tú sabes que las cosas son distintas, Nandy, y no es así como que ahora como están, por ejemplo, este muchachito que se desapareció, que se tiró al agua. O sea, ahora lo que criticaríamos a los papás, porque ¿dónde estaban los papás? ¿Por qué dejaron al niño irse solo. Antes a ti te dejaban meterte un río solo cuando eras niño y aprendiste.
1: Bueno, nosotros íbamos a los ríos y aprendíamos en los ríos, la
0: por
1: charca.
0: Por eso aprendí
1: y la playa,
0: solo,
1: especialmente en la playa.
0: Ahora las cosas no son así. O sea, si tú ves a un grupo de niños que van, váyanse a la playa solos, aprendan, váyanse a un río. No, dices tú, ahora se supone que hay que estar pendientes de los niños, claro, hay que cuidarlos. Sí. Y para eso, porque antes las cosas no eran así.
1: Yo no me acuerdo ni cómo yo aprendí a nadar, te voy a decir la verdad.
0: Pero ahora hay que llevar a los niños o a clases de natación, o hay mucha gente que son más privilegiados y tienen su piscina en la casa y llevan hasta un maestro, a un instructor, a la piscina de sus casas, a enseñarle a los bebés. Esto es muy bueno si tienen el dinero y tienen la posibilidad de hacerlo, está súper bien, pero si no es complicado.
1: ¿Sabes que yo a los hijos míos, a ninguno yo le pago una clase de natación, a ninguno? Yo simplemente los llevaba conmigo para la playa y para el río y para la piscina y así aprendieron y todos saben nadar.
0: Así nosotros también les enseñamos entre nosotros, uh-huh, a los míos, y después los metimos a la YMCA, creo, como para reforzar, uh-huh, lo que uno le enseñó.
1: Bueno.
0: Reforzar como que para que, ok, si no estás conmigo, no estás con papá, no estás con mamá, ¿cómo reaccionarías? Pero sí hay una medias clases de natación para sobrevivir, claro, no de expertos.
1: Pero fíjate, yo creo que es muy bueno, de tu papá que estás escuchando, si tienes niños pequeños, que les enseñen a dar tú mismo también, enseñales si no tienes tú el dinero. Claro. Facilito, llévatelo a la playa, llévatelo al río, qué sé yo, un lugar. Aquí lo que más es lugares para uno enseñar a los hijos a nadar. Es lo más que hay aquí.
0: Sí, no sabemos por qué el niño se desapareció y cómo terminó en esta piscina, pero bueno.
1: Qué pena. Veremos durante los próximos días qué es lo que sale de esa noticia. 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Óyeme, y en Venezuela, otro golpe. Y este de la madre naturaleza, venimos con todo lo que sabemos hasta este momento. Rapidito, detrás de Bonita.

0: siempre.
1: Saludos para Miriam y también para su esposo y toda su familia. Óyeme, tenemos que hablar de lo que acabó de suceder en la tarde de ayer en Venezuela. Este terremoto de 7.2. Creo que fueron dos. Primero fue uno de 7. De 7, creo que fue. ¿Cuál fue el primero? Fue lo que fue. Pasó uno.
0: 7.1 y un minuto después. Rápido. 7.5.
1: 7.5, señores. Una locura. Hasta este momento, lo que se sabe hasta ahora. Esperaremos, yo creo que ya en las próximas horas tiene que haber un conteo más claro, ¿verdad? Porque ha sido masivo lo que sucedió allá. Building, personas. Vaya, de verdad es muy triste cuando suceden este tipo de desastres naturales. Creo que hay 32 personas muertas hasta este momento y 700 personas heridas. Creo que también esto tuvo también otras repercusiones en otras áreas, como creo que también, aparte de Venezuela, Curazao, creo que las Islas Vírgenes, creo que también hubieron pequeños movimientos de 2.3, creo que fue casi en muchas partes del Mar Caribe.
0: Había alertas de tsunami, hasta para Puerto Rico, por ahí.
1: Puerto Rico también tembló bien, pero fue algo bien mínimo, casi no.
0: Cuando hace poco tembló en Cuba y que se escuchó se acá. Sintió acá. Qué locura, de verdad.
1: Increíble, para que ustedes vean lo que es la madre naturaleza, pero se ve que es masivo la destrucción que hay allá, ¿oíste? Y en estos momentos que literalmente el país, como que dice, está como comenzando como que más o menos a buscarle una.
0: Mira, estoy viendo aquí un video, no sé si lo quieras poner, te lo pongo desde acá, de Delcy Rodríguez. De verdad, o sea, con todo respeto, yo veo estas ruedas de prensa y veo a esta gente hablando. Esa cara hice yo también. Así como que ojos de huevo cocido. Como que, en serio. Pero bueno. Él está agradeciendo a Donald Trump.
2: En llamada telefónica a su presidente. Mira. Luis Abinader.

0: Pero yo he visto tantos videos de personas que quieren entrar a Venezuela y no los dejan y les toman un montón de problemas. Y ahora ojalá, por ejemplo, hay unos rescatistas mexicanos con los topos, se llaman los topos, que esa organización se creó en el terremoto de 1985, uh-huh, que fue devastador también en la Ciudad de México. Se creó esa organización de rescatistas y van a todo el mundo, uh-huh, a ayudar a rescatar. Entonces ojalá los topos y rescatistas de Estados Unidos, de República Dominicana, vayan a Venezuela y ayuden a la comunidad. Y
1: yo creo que lo van a hacer.
0: Porque en este momento todavía hay personas
1: que la tiene que haber.
0: Deben de estar atrapadas en los escombros, muchos que ya hayan fallecido, muchos que probablemente sigan vivos. O sea, ponte a pensar, en este momento hay personas atrapada allá debajo de escombros, uh-huh, desesperados, esperando que alguien los salve.
1: Tina, ¿tú qué tienes que decir? Tú como venezolana.
2: Bueno, nada, mi país no está preparado para una catástrofe como esta. No, no tenemos
1: una infraestructura ahí.
2: Nada. No tenemos la infraestructura, tampoco tenemos primeros auxilios, no tenemos nada.
1: Wow.
2: No estamos preparados para eso.
0: Bueno. Exacto, es muy, muy, muy lamentable. Así que ayuda de fuera del país es lo que debe llegar y seguramente va a servir. Ahora, no sé qué tanta material o equipo lleven estos rescatistas, ¿verdad? Para poder ayudar a las personas, pero es bien devastador ver las imágenes. Sí. Es horrible.
1: Hay un video también donde se estaba llevando a cabo un juego de pelota. Si pueden entrar ahora mismo a la aplicación La Música para que lo vean. Uh-huh. Ahí viene. Todos los peloteros, todos corrían, como no corrían, pero fueron como caminando, estaban como tú sabes, como perdidos, uno se pierde. Comenzaron a caminar para el centro del campo de juego. Porque imagínate, tú estás parado. Mira, que yo recuerde, solamente una vez yo me encontré en una situación como esa, de allá para los 80. Yo era un teenager que estaba en la sala de casa y yo sentía como que yo se movía y es algo bien desagradable. Tú te sientes como si estuvieras como borracho, qué sé yo, como raro, desbalanceado completamente. Así me sentí yo esa vez. Es la única vez que recuerdo. Miren ahí. Entren a la aplicación La Música para que vean.
0: Se están moviendo las cámaras, mira. Por eso se mueve la imagen.
1: Y mira ahora cuando se van todos al centro del juego, mira.
0: Oye, pero eso está vacío. Nadie va a los juegos.
2: Es que eso no es la liga profesional, sino como una liga paralela.
1: Sí.
0: Ok.
1: Ve si ves ahí.
0: Todos hicieron lo correcto, irse a la mitad del campo, donde uh-huh, si se cae alguna estructura no les puede pasar nada.
1: Increíble, señores. Bueno, esperamos a que le llegue toda la ayuda necesaria a nuestros hermanos venezolanos, porque es un momento difícil. Cuando suceden tragedias así, ¿verdad? Es cuando uno conoce verdaderamente quiénes son tus amigos de verdad. All right.
0: Claro que sí. Un abrazo para todas las personas de Venezuela que viven aquí en Tampa, que he visto ya varias publicaciones en Instagram que están buscando a sus familiares.
1: ¿Qué dicen?
0: Que están, no puedo imaginar el dolor o la desesperación que pueden sentir estando desde lejos. Eso para ellos también un fuerte abrazo, porque eso debe ser horrible.
1: Completamente. Horrible. 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
0: Vamos a ver cómo va a estar el clima el día de hoy. ¿Se acuerdan que ayer les dije que había probabilidades de lluvia? Donde yo estuve no llovió. Pero si hubo rayos y truenos, así que cuéntenme si ustedes sí vivieron lluvia el día de ayer. Hoy va a estar igual. La temperatura más alta en los 93, dice que hay 50% de probabilidad de lluvia. Y ahora mismo en el área de Lutz, 76.
1: Mira, dijiste bien.
0: Sí, no me regañan.
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1: Desde el centro de tráfico de Estrella Insurance, mirando por acá las carreteras, los puentes y las cámaras, vemos que hay un accidente en estos momentos en la US 19 y Enterprise. Esto es en el área de Clearwater. Ahora nos venimos acá a Hillsborough County y vemos que está completamente también lento el westbound de la 4 cerca de Bransford Road. Así que si puedes evitarte esa ruta en la mañana de hoy, te vas a hacer un gran favor. Los cuatro puentes, todo en verde. 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

0: personas que van manejando por los cuatro puentes aquí en el área de la Bahía de Tampa, los que van en la 75, la 275, la gente que va por la I-75 en el área de Riverview, Big Bend Road, la gente, saludito, 301, también a la gente en Pasco County, Newport Beach, Hudson, Holiday, Spring Hill. Gracias por la sintonía.
1: Sí.
0: Ok, te recuerda que a las 7:10 claro, minutos sí. de la mañana para ti tenemos cuatro entradas para que vayas a disfrutar y te refresque de este calor en Adventure Island. ¿Qué tienes que hacer?

0: Eso te... Oye, espera, ponle más ahí, ¿cómo es?
1: No llegaron esta vidente que tiene. Yo es que yo no puedo con la cantidad de seguidores que tiene. Es increíble. Mira, Memo Ochoa, que ahorita hablamos de él, tiene 3.6 millones de seguidores.
0: Oye eso.
1: Para que te des una idea. Esta vidente que dijo que... que iban a llegar naves espaciales, naves extraterrestres al juego de Brasil contra Escocia, ¿verdad? Fue. Y que ganó Brasil, ¿cierto? Y que iban a llegar las naves extraterrestres, iban a haber abducciones y hasta Neymar se iban a llevar y a la gente que estaba ahí en el público. No pasó nada.
0: Yo me imagino que hoy de los 24 millones va a quedar en 1 millón.
1: Pues ahorita, ahora mismo me meto una perspectiva. Shakira tiene 98 millones de seguidores. Esta tipa tiene 24 millones de seguidores. Ni 1 millón, ni 500 mil. Como hay muchas personas bien talentosas que traen cosas buenas a las redes sociales. 24 millones, yo no puedo con eso.
0: Imagínate.
1: Es demasiado.
0: Bueno, para que tú veas la gente como cree, así es. Bueno, de la misma manera que hay personas que yo conozco que tienen 600 seguidores y ellos son influencers.
1: Sí,
0: haciendo, tú sabes.
1: 600 seguidores.
0: Sí.
1: Y a 1000.
0: No, son influencers, sí, ¿tú me entiendes? Sí, así es. Y esta señora tiene 24 millones.
1: 24.4, todavía los tiene, acabo de entrar. No la han dejado de seguir. Que bueno, que los aproveche, pero que no ande contando mentiras ni creando pánico. Una cosa es esta. Y bien Lola nos dijo, eso no va a pasar.
0: No va a pasar. Eso es
1: locura.
0: Es que eso no es. Óyeme, nadie tiene eso.
1: Oye, pero me dio mucha risa.
0: Ni que ya tuviera una conexión directa con, ¿cómo se llama? Con el presidente del espacio de allá, de los extraterrestres.
1: De los marcianos.
0: No. Por Dios,
1: dime algo. Esto iba a pasar supuestamente en Estados Unidos, ¿verdad? En Miami, entonces iba a crear un pánico, iba a crear un caos. Imagínate que llegaran, qué cosa tan espantosa. Pues resulta que hay unos memes que me dieron tanta risa. ¿Qué hubiera pasado si esa predicción la hubieran hecho para los juegos que se llevaron a cabo ayer en la Ciudad de México?
0: ¿Qué hubiera pasado?
1: En el Estadio Azteca, que por cierto México ganó.
0: ¡Ay, de eso vamos a hablar después!
1: ¡Óyelo! El de México contra la República Checa. Dice, si hubieran hecho esa predicción para México, cuando llegan los marcianos, rápido, los mexicanos hubieran salido con ¡Marciano, hermano, ya eres mexicano! ¿Tú sabes qué? Nosotros adoptamos a todo mundo.

0: 8. Lo hubieran
1: ¿Tú te imaginas?
0: Imagínate tú, así que no pasó nada, no pasó nada, no llegaron los marcianos y México volvió a ganar.
1: Ahí está. Oye, ¿sabes que hoy a las 9:05 minutos de la mañana tenemos un update completito de todo lo que pasó, lo que va a pasar y los Jimmy detrás? Contina, que eso llega a las 9:05 minutos de la mañana con bombos y platillos para que te pongas al día de lo que está pasando en el Mundial de Fútbol. Óyeme, y hablando de deporte, vamos a hablar de carros. Vamos a hablar de carritos.
0: Ok.
1: Hay una noticia que te la voy a leer rapidito ahora y por encimita, porque ya yo la leí, pero te voy a decir por encimita, que tiene que ver con el precio de los carros. Creo que el precio de los carros, Cristi, promedio ahora mismo aquí en Estados Unidos, vamos a hablar, enfocarnos acá en Estados Unidos, okay, fluctúa entre los 43,000, esa es la media, 43,000 y 46.
0: Okay.
1: No como antes, que yo recuerdo hasta hace como 3 años atrás que tú comprabas, creo que un Chevy Spark, ese por $995, nuevo de paquete, en el 2024, sí, señorita. El Chevy Spark.
0: Tomando de señorita. Sí, el precio.
1: Sí, era 9,995. Wow. Ok. O sea, estoy tomándolo hasta hace 3-4 años atrás. Ok. El precio promedio, pero eso es todavía carro que valen menos de $20,000. Pero están hablando de la media. Ok, la media está entre 43 y 46 mil dólares, que es el carro promedio, que casi todo el mundo compra. ¿Me entiendes? Wow. Pues mira, dicen que los carros ahora puede ser que se pongan más caros. Y cuando hablamos de carros, no estamos hablando del precio, pero estamos hablando del pagaré. Porque cuando la gente compra un carro, mucha gente no dice lo que pagó. No, ¿cuánto tú pagas? Porque son pocas las personas que van a comprar un carro cash. Como un 2%, un 3%, qué sé yo. Pues la gente todo se basa en cuánto tú pagas. Y creo que el pagaré promedio está entre 900 y $1,000. Hay personas que pagan $1,200, $1,300 por un carro. Entonces hay que tomar en cuenta también lo que son el seguro del carro, que ha sido una sorpresa durante estos últimos años.
0: Ay, qué linda sorpresa.
1: Sí, sorpresa. También lo que es una goma, porque una goma 5 años atrás tú la reparabas con $30. Ahora una goma te vale 100. Estamos hablando de ponerle un parche. Bueno, estamos hablando de una goma nueva.
0: Me lo dice.
1: Que sale mejor comprar la goma nueva que poner el parche, porque te gastas $100.
0: Con la garantía.
1: Sí, por eso es que tú sabes. Entonces, hablando del precio de los carros y todo esto que son los pagarés, ahí es donde yo quería llegar, a las garantías. Aparte de la noticia, yo llevo rato, porque yo soy fanático de los carros, yo soy un fiebre de los carros, a mí me encantan los carros. Y yo escucho a muchos podcasters, ¿verdad?, que hablan de carros, motora, bote, de todas estas cosas que a mí me gustan, ¿verdad? Uh-huh. Y él dice, mira, yo puedo entender de que en los años 90, 80, 90, las garantías de los carros fueran 36 meses o 3 años, yo puedo entenderlo. Pero hoy día, con el valor de los carros deben tener mínimo 10 años o 100,000 millas de garantía bumper to bumper. Y tú sabes que hace mucho sentido, porque recuerda, con lo caro que te están vendiendo un carro hoy día, extremadamente cara, él dice que la tecnología ya está hecha. No puedes decir que esto tiene tecnología de última manera, no, eso está inventado. Y yo puedo entender que en los 80, los carros, por una computadora, un carro costaba bien caro, costaba mucho más caro de lo que cuesta hoy día. ¿Por qué? Porque estaban invirtiendo el dinero en esa tecnología, a ver si iba a funcionar, el desarrollo, etcétera, etcétera. Ya eso está pago, requete pago. ¿Me entiendes? Entonces él dice, ok, si un carro hoy día, la media está en $45,000, $50,000, la garantía tiene que ir paralelo a eso. No te pueden seguir dando 3 años de garantía, 36 meses. ¿Por qué? Porque ahora si se rompe algo en una tecnología que ya está paga, entonces, ¿cómo te van a cobrar? Porque tú vas a arreglar un carro ahora mismo y si el dealer te lo hace, lo menos que te puede cobrar son $125, $130 la hora, más las partes. Entonces te cobran $25 por un pañito que ustedes utilizaron ahí, etcétera, etcétera. La cuestión es cuando tú sales por ahí, por esa puerta, un cambio de aceite te puede costar, depende de donde tú vayas, pues te puede costar $250. $250 te puede costar un cambio de aceite, depende de donde tú vayas, ¿me entiendes? Hay lugares que tú vas, como estos sitios que están por ahí, por todos lados, que tú vas y en 5 minutos lo cambias, o 10 minutos, aquí y allá, y tú pagas, qué sé yo, $50, $60. Pero él dice que la garantía de los carros, que es donde yo me quiero enfocar, dicen que debe ir paralela al precio de los carros. No te pueden dar 3 años, 36, ¿cómo es 3 años? 36 meses de garantía. Uh-huh. Es lo que te dan de bumper to bumper. Y algunos que te dan 50,000, depende. Pero dice que lo que es bien importante, pues si tu carro es tan bueno y tú lo vendes tan caro, porque entonces tú no estás tan seguro de dar una garantía mejor que esa. Y hace sentido. Porque mira, no quiero mencionar marcas, pero hay marcas por ahí que te dan 10 años o 100 mil millas después que tú cambias aceite y todas esas cositas con ellos y todo ese asunto, porque los hay, ¿me entiendes? Pero él dice, pero acá, pero si tú vendes un carro tan y tan y tan caro y no estás seguro de lo que estás vendiendo, que no te atreves a dar 100 mil millas de garantía. Y hace mucho sentido. Lo que pasa es que muchas veces uno no se da cuenta hasta que tú lo escuchas de otra persona. A lo mejor uno lo piensa, pero uno nunca lo dice. ¿Me entiendes? Pero cuando tú lo escuchas a un tipo, con un experto, dice, ven acá, si yo te digo a ti que yo te estoy vendiendo esta casa a ti, porque esta casa yo tiene los socos que yo le meto, tiene un cemento que viene extraído, que si yo debo, donde tiene 18 varillas de acero, yo te la garantizo a ti por 100 años. Ahora, te va a costar 100 mil dólares. Pues entonces ya el tipo está seguro de lo que te está vendiendo. ¿Me entiendes? Y él dice que lo mismo debe hacer las compañías que fabrican carros con esto de las garantías. Así que es siempre una notita que escuché y la ligué a esta noticia de los precios de los carros. Que él también lo había ya comentado, ¿sabes? Todos los precios de los carros. Así que vamos, hay que ponerse las pilas un poquito con todo esto de los precios, porque está fuerte. Y la gente, vuelvo y repito, la gente cuando van hablan de carro, no hablan de precio, hablan de pagaré. Y pagar $900 de pagar un carro fuerte, está bien fuerte hoy día.
0: Ay, sí, ya sé, más la renta de la casa, más el seguro, más un montón de dinero.
1: No. Y tú sabes que si tú no tienes un carro aquí específicamente, vamos a hablar claro, que en la Florida, aquí es bello, es todo, es nítido, pero aquí si tú no tienes un carro, la transportación pública aquí, lamentablemente, no es como en las grandes ciudades, es un pequeño fracaso.
0: Sí, no es así.
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0: All right, familia, la temperatura para el día de hoy, la más alta va a llegar a los 93 más o menos, dice que hay 50% de probabilidad de lluvias temprano el día de hoy y a mediodía también. Ahora mismo, en el área de Land O'Lakes, 77.
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1: Desde el centro de tráfico de Strategy Insurance, mirando por acá las carreteras, los puentes y las cámaras, vemos que hay un accidente en estos momentos en el Tony Campbell Causeway, en el lado de Clearwater, cerca de Damascus Road, ¿ok? Esto es en el Tony Campbell Causeway, la 60, en el lado de Clearwater. Así que si puedes evitarte esa ruta en la mañana de hoy, te vas a hacer un gran favor. Vemos por acá que también todavía continúa lento el westbound de la 4, cerca de Branchford Road. Si puedes evitarte esa ruta, te vas a hacer un gran, gran favor. Y finalmente, vemos que todavía continúa bloqueado el carril de la derecha en la 19 y Enterprise Road, y esto es en el área de Clearwater. ¿Quieres ahorrar hasta la mitad en tu seguro de auto? 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
1: Bueno, la temperatura para hoy, la más alta va a estar en los 93. Dice que hay 50% de probabilidad de lluvia. Yo no vi lluvia ayer, pero dice Ivette que en Riverview llovió. Y en Spring Hill a las 10 de la noche dice Ricardo que también llovió mucho.
2: ¿Llovió para allá también?
1: Aparentemente. Y bueno, ahora mismo en el área de allá de Zephyr Hills está en 78.
2: Oyes.
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2: Desde el centro de tráfico de Estrella Insurance, vemos por acá mirando las carreteras, los puentes. En el Corning Campbell Causeway, en el lado de Clearwater, cerquita de Damascus Road, ahí. Exactamente ahí hay un accidente, así que si puedes evitar de esa ruta en la mañana de hoy, te vas a hacer un gran, gran favor. Vemos también por acá que va en aumento la US 41 Now, ahora en Hillsboro, antes de llegar a el Salmon Expressway desde Gibsonton Drive. También vemos que la 75 Norte entre Big Bend y lo que es Gibsonton Drive también está poco lenta, y la 4 llegando al Downtown también está lenta, lenta, lenta. 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
2: Exactamente, en 6 minutos te vamos a decir de qué manera te puedes ganar pases anuales para Disney.
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1: Ahora sí, mira, antes que se acabe este show, cuando tú escuches a Mickey, así, mira ahí. No ahora, no ahora.
2: No, a ti no les queda igual.
1: Oye, cuando lo escuches, antes que se acabe el show, mira, vas a tener dos entradas anuales, o sea, dos pases anuales para Disney, pero
2: imagínate,
1: no ahora.
2: Imagínate, no.
1: Escúchalo.
2: A partir de ahora, esa risita de Mickey puede salir en cualquier momento durante el show de Nandy y Christy.
1: ¿Ok? Una vez más. Ahí está. La próxima vez que la escuches, vas a tener la oportunidad de ganártelo. Buena suerte.

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1: Bueno, lo que acabas de escuchar, oíste la sonrisa de Mickey cuando la escuches, y que va a sonar antes que se acabe el show. Cuando la escuches, la llamada número 9 a través del 813-819-0971 se lleva un par de boletos, o sea, pases anuales para que vayas a Disney durante todo un año. No ahora, cuando lo escuches.
2: Ay, eso va a estar buenísimo, así que muy pendiente. Gánatelos. Un par de boletos para ir a Disney las veces que tú quieras durante todo un año.
1: Así de facilito.
2: Wow. Increíble.
1: Óyeme, ¿sabe que el Gobe, Mr. Ron DeSantis, estaba ayer por aquí en el área, ¿sabe? Ajá. Sí, estaba por aquí en el área.
2: Pues es que él es de por acá.
1: Sí, de ahí de Dunedin. ¿Sabe que el gobernador Ron DeSantis firmó dos proyectos de ley? Es para todo el área, pero fue en el área de Bradenton donde lo firmó, para dificultar de que los gobiernos locales aumenten los impuestos a la propiedad. Todo esto se debe, ahí tú ves, el tipo está pensando en todo. El tipo ya está pensando en todo. Mira de la manera que está pensando. Ok, vamos a poner en la boleta que la exención ahora la aumenten hasta 150 mil, después el año que viene a 250 mil. Pues ahora está haciendo, se lo está provocando más difícil para que a raíz de eso los gobiernos locales, cuando vayan a reajustar los precios de las propiedades, no se disparen a aumentarlos. ¿Tú me entiendes? Porque así es, pues, ¿sabes cómo es? Como dicen por ahí que para la ley está la trampa, no estoy diciendo que este es el caso, pero que la gente le busca la vuelta a todo, ¿me entiendes? Pues se la está poniendo mucho más difícil. Así que veremos cómo termina todo esto. Hay que esperar. Yo sigo pensando, ¿verdad? Que los impuestos para eliminarlos completos no debiera ser así, ¿ves? Pero de que ponerle como compadre, yo creo que sí, ahí yo creo que sí. Pero vamos a ver cómo termina esto. Es interesante.
2: Aunque vamos fuera de Tampa, no de Tampa, del país.
1: ¿Y por qué?
2: Esto nos pega duro aquí en el área de Tampa Bay porque tenemos mucha... La comunidad venezolana es gigantesca aquí en Tampa. Y obviamente ayer la noticia fue de que hubo dos terremotos en Venezuela en diferentes áreas, uno tras otro, separados por un minuto.
1: Wow.
2: Uno de 7.1, la magnitud, el siguiente fue 7.5. Eso es devastador. Hasta el momento han reportado muy pocos muertos, hay muchos desaparecidos. Pero eso fue ayer, no hace ni 24 horas de que sucedió. Las autoridades de Venezuela ya hicieron rueda de prensa diciendo que agradecían a todas aquellas comunidades que se querían unir a ayudar, los rescatistas, y que iban a ser bienvenidos. Eso les hace mucha falta, que la gente vaya y les ayude, porque en este momento, aunque no se puede decir realmente cuántas personas han fallecido ni cuántas son desaparecidas, porque fue en muchas áreas. Y es como que casi imposible a tan poco tiempo saber una cuenta exacta.
1: Bueno, la oficial
2: cerca.
1: La oficial son 32, pero sabemos que eso es mucho más. Pero en este momento la oficial son 32 y 700 heridos.
2: Exacto, pero bueno, yo acabo de ver otra que ya subieron a 900 heridos. O sea, va a seguir subiendo. Uh-huh. Es muy, muy, muy complicado dar cifras de personas fallecidas y desaparecidas, porque seguramente todavía hay muchas, muchas atrapadas en los escombros. Así que, bueno, nuestras oraciones y nuestros pensamientos para toda nuestra gente de Venezuela y, por supuesto, aquellos que viven aquí en el área de Tampa Bay y que desde acá no pueden hacer nada y que a lo mejor no se han podido comunicar con sus familiares. Eso debe ser horrible.
1: Yo creo que hay muchísimas áreas que no tienen electricidad tampoco para completar, así que se complica la cosa.
2: Y obviamente van a empezar las personas a tratar de apoyar, de ayudar, de enviar ayuda para allá. Lo único que te podemos decir es de que si quieres ayudar y vas a donar, asegúrate que sea un lugar o una persona o una organización que realmente sea confiable, ¿okay?
1: La primera opción, la Cruz Roja, ¿okay? La Cruz Roja Internacional, esa es la primera opción. Eso está para todos siempre, 24/7.
2: Listo.
1: Lo próximo es, ¿sabes o no sabes? 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
3: Ah, 12 discípulos, educando a la competencia. ¡Ey!

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2: Óyeme, qué rapidito ya estás ahí, mijo. Tienes que esperar, mijo. Te fuiste muy rápido. ¿Qué pasó ahí, niño?
3: Ay, es que se emocionó con el cómo amaneciste.
2: Sí, eso fue lo que pasó con él. Niño, relájate.
3: Y también parece.
2: Óyeme, te recuerdo que a las 8 de la mañana te vamos a decir de qué manera puedes ganar entradas para que vayas al juego, Cristi, de los Rays y...
3: Oye, con los Diamondbacks. Ah. Los Diamondbacks de Arizona. El primer lanzamiento va a ser... Va a haber muchas cosas importantes mañana en el juego de los Rays. Tropicana Field, a gusto sabrosón, que está bellísimo para ir a disfrutar del juego. Además, es la noche de la herencia dominicana, que lo que... Uh-huh. Van a estar dando a las personas que compren boleto especial para esta herencia dominicana un bobblehead de Junior Caminero. Y también nuestra queridísima Caroline Méndez. Caroline Méndez va a estar haciendo el primer lanzamiento.
2: Caroline, ¿sí?
3: Oh, ya la entrenamos y todo, porque ella estaba muy nerviosa y nosotros, tranquilo, mira, Nandy ya lo ha hecho, yo lo hice el año pasado. Así que nosotros te vamos a entrenar, la entrenamos malísimo, pero está lista. Así que ya lo sabes, si tú quieres ganar estos boletos, más al ratito aquí en Nandy y Cristi te vas a dar cuenta, ¿ok? Cómo ganarlo. Muy va bien. A estar bien, bien bueno.
2: Oye, esto. Me dice Papolín por acá que se cayó la llamada de Raife.
3: Y ya nos dimos cuenta, nos escuchamos.
2: ¿Sí?
3: Sí.
2: Ah, bueno. Bueno, déjame decir que está por aquí. Raife, ¿está por ahí todavía?
3: Hola.
2: Hello. No, no está Raife todavía.
3: Ahí está, dijo aló.
2: Raife, ¿estás ahí? Ah, ok, pues mantente el león para encima, bro. ¡Zúmbale!
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4: Llegó el momento de jugar. ¿Sabes o no sabes?
2: Mira, este hombre llega desde La Habana, Cuba. Sabe que está casado con Sandra, que ella es de allá también, de Jesús María. Vive aquí, sí, se llama el sitio donde es ella, allá en Cuba, Jesús María.
3: Eso es lo que dice. ¿José está al ladito?
2: Pues no sé. No, él se llama Raife. Sabe que ellos viven aquí en el área de Odessa. El tipo trabaja es un ajustador de seguros. Uy. Y ella conduce, o sea, maneja unas clínicas primarias. Buenos días, Raife.
3: Excuse me.
2: Raife, buenos días, mi pana.
5: Buenos días.
2: Buenos días, mi pana. Cuéntanos qué ha sido de tu vida, bro. Te siento. ¿Qué pasa? ¿Se te cayó la llamada? ¿Fue?
3: Raife está medio dormido.
2: Despierta, wake up, papo. Tienes que despertar.
5: Aló. Hola.
3: Raife, ¿nos escuchas bien, mi amor?
2: ¿Ah?
5: Aló.
2: Ah, no, no, no, no. Anyway, mira, papo. ¿Por qué no nos escuchas?
5: Te escucho.
2: Pues dale, vamos para encima. Dale,
3: vamos a empezar.
2: Mejor vamos a comenzar. Ya. Dale.
5: Ya.
3: All right, Raife, dime cuál es el eslogan del nuevo Sol 97.1, Rey. ¿Cuál es el contrario de sinónimo?
2: Sé fácil. No me diga que... Papolín, pero dale un break. Dale un break.
3: Oye, Raife, si te digo que me voy a tomar un tinto, un rosado o un espumoso, ¿de qué hablo?
2: Se fue, dijo. Estaba hablando de agua, porque se fue.
3: Oh, wow.
2: Te fuiste, Raife. Ah, bueno, pues entonces, brother, lamentablemente...
3: Se papi, fue, Raife,
2: no ganaste las dormido, entradas. Raife. Qué pena. Bueno, amor, todavía las regalamos más adelante.
3: Muy bien.
2: Ah, así que mira.
3: Podemos regalar.

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1: Oye, la temperatura más alta para el día de hoy va a llegar a los 93 más o menos y hay probabilidades de lluvia. Me dicen que por Pound Harbor también llovió, Nandy.
2: ¿De verdad?
1: Ayer, ajá. Sí. Nosotros no vimos lluvia.
2: ¿Pero en casa no llovió?
1: Que en Tarpon también.
2: Uh-huh. ¿En dónde?
1: Uh-huh. En Tarpon.
2: Ah, pues entonces en casa había una sombrilla.
1: Yo creo que sí. Oye, la temperatura más alta para hoy, ya te lo dije, 93, y hay probabilidades de lluvia. Ahora mismo en el área de Ruskin, 77.
2: Y llovió en Tarpon, loco.
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2: Desde el centro de tráfico de Estrella Insurance, mirando por acá las carreteras, los puentes y las cámaras, vemos que todavía está lento el westbound de la 4, donde termina aquí en Downtown Tampa. También está la 4 lenta desde la 75 hasta llegar al área de Tonoto, Sasa Road. La 275 sur, lenta también desde lo que es Hillsboro hasta llegar a Fowler. Si puedes evitarte esas rutas en la mañana de hoy, créeme que nos vas a llamar aquí y dices, oye, gracias, Nandy, Christy. 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
9: Mira, tú que me estás escuchando, sí, que te estás vistiendo para ir a trabajar. Sabes que la ropa clásica, la vestimenta clásica ya no está de moda, ¿viste? Ya eso es, mira, es cosa del pasado.
10: Sí, no. No lo sabías, Nandi, que no. Ha pasado en la moda esta.
9: Bueno, no, no, bárbaro. Deja que te contemos esta noticia. Yo sé que vas a tener mucho que decir, te la contamos rapidito detrás de Cristian Alicia.

0: 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Óyeme, ¿tú qué te estás vistiendo? Sí, tú mismo. Tú. Ajá. Quítate esa corbata.
1: ¿Quién usa corbata?
0: Chicas, esa falda. No, quítate esa minifalda. El escote ya eso no está.
1: No.
0: Esos taconetes. ¡No!
1: Pero
0: antes te digo que todavía no ha salido la sonrisa de Mickey. Cuando tú la escuches, recuerda que la llamada número 9 a través del 813-819-0971 se lleva entradas, pases anuales para Disney.
1: ¿Okay? Un par de boletos para que vayas a Disney las veces que te dé la gana durante todo un año.
0: Así que bien pendiente, en cualquier momento antes de que se acabe el show, y pendiente, porque también tenemos entradas para ¡Dum! Son tuyas también. Ok, bien pendiente.
1: Yes, sir.
0: Óyeme, vamos a hablar de este nuevo estudio, Papoline. Cámbiame eso ahí, muchachito de Dios. Óyeme, salió este nuevo estudio que dice que esta nueva generación, ¿verdad? Uh-huh. Que es la generación. Tina, yo creo que es tu generación. ¿Tú eres la Gen Z? ¿Qué se llama? ¿Gen Z? ¿Tú eres la Gen Z? ¿Qué generación tú eres?
1: No, Tina. No sé ni dónde estoy.
0: Tina en eso es.
1: Sí, eres generación Z o Centennials. Tú naciste entre el 97 y 2012. Entonces, ajá, eres generación Z o Centennial.
0: ¿Tú naciste en el 2000? Uh-huh. Ah, y tú tienes la edad que tiene mi hijo menor, Junior.
2: Sí, yo cumplo ahorita con los años, 26. ¿Ah?
0: 26 cumple el hijo mío ahora, el día 28. El hijo mío cumple 28 ahora, el 26, perdóname. Cumple 26.
1: Junior cumple 26 años.
0: El 28 de junio.
1: Ok, me salieron 3 canas escuchando eso.
0: Para que 3. Sepa. Oye, güey, dice la noticia, ¿verdad? Este nuevo estudio dice que en este año 2026, creo que la moda completamente ha trascendido a unos niveles descomunales. Yo creo que esto ya lleva rato también. Esto tampoco es algo tan nuevo, porque yo llevo utilizando ropa más o menos así, tú sabes. Yo he dejado...
1: Ah, tú ya siempre has utilizado ropa.
0: No, utiliza.
1: Qué bueno.
0: Ya, lo que inteligente, qué buen comentario.
1: Qué
0: hiciste.
1: Bueno, es que si yo llevo utilizando
0: qué
1: ropa.
0: Qué buen comentario.
1: Y yo, qué bueno, Nandy, no te queremos ver encueradillo por ahí. ¿Cómo va a ser?
0: Yo llevo utilizando, por ejemplo, yo trato de no utilizar corbatas hace mucho rato que yo trato de no utilizar corbatas. Estoy hablando de la parte del hombre. Después tú me hablas de la parte de la mujer. Estoy hablando de la parte del hombre. Dicen que por lo general, lo que son utilizar como slacks con tenis o como casines cómodos, de estos que son como, que no son zapatos de cuero, yeah, brilloso y esto. Yeah. Yo llevo haciendo eso hace años. Yo utilizo mucho mocasín, tú sabes, que la suela es blanca, el zapato es de un color. Que para mí, yo no creo que esto tampoco está nuevo. Ahora, lo que sí que se le agrega a esto es que exagerar los size de la ropa. Tú sabes que hemos visto podemos hablar de nacionalidades también, si quieren.
1: I love it. Mira, la ropa oversize, yo creo que la moda en las mujeres sí ha cambiado. Pero ahora, porque de repente hubo un tiempo en que era la moda ochentera y luego noventera, y ahora es una combinación de todo.
0: Sí.
1: De todo. Con las mujeres puedes hacer muchísimas combinaciones, y ahora como que no hay una regla como antes había de una regla de moda. Como que ahora lo que se te vea bien, yo creo que queda. Y puedes combinar de los 2000, de los 90, de los 80, y se te ve bien.
0: Bueno, mira lo que dicen. Dicen que la ropa de gran tamaño no todo el tiempo es para personas obesas. ¿Tú me entiendes? Dice que otros creen que la moda del sobrepeso equivalente a 3X y todo eso, ¿no? Dice, eso ya no tiene nada que ver. Podemos ver, por ejemplo, y aquí es donde yo creo que podemos hablar de lo que estábamos fuera del aire. Podemos ver personas también que se meten a veces en unos tamaños que ellos no caben. ¿Me entiendes?
1: Sí, no, esa es otra historia. Esa es otra moda. Volviendo al oversize, se usa ahora, Nandy. Por ejemplo, sí, tú usas camisetas ajustaditas, no pegadas como otras personas. No,
0: me queden así.
1: Te quedan como al cuerpo, diríamos nosotros. Te quedan ajustaditas, pero no están oversize.
0: A mí no me gusta que me queden así, no me
1: exacto
0: gusta.
1: Exacto.
0: No,
1: pero gusta ahora la moda, y te lo digo por mi hijo, uh-huh, y los amigos, ellos van al gimnasio y se compran esta ropa, estas camisetas, t-shirts, oversize. Uh-huh. con que, o sea, se ven grandes.
0: Se ven como cuadrados.
1: Sí, se ven, ajá, cuadrados. Se ven grandes. Y esa es la moda. Con las mujeres también se utiliza. Y a mí me encanta usar ese tipo de moda. Me encanta. Mm-hmm. Siento que uno está más a gusto y hasta se ve lindo. Y con respecto a que las personas con sobrepeso, se supone que si tú usas oversize, te vas a ver más anchito. Esa es la regla. Y si tienes sobrepeso, es mejor que uses más apretado para.
0: Pero tampoco tan apretado.
1: Pero usa lo que te dé tu gana.
0: No, pero yo estoy leyendo la noticia, que tampoco es, si tú estás un poquito sobrepeso, tratar de poner ropa, por lo menos que no se te sientas como comprimido ahí. O sea, que más o menos que quede.
1: Sí, como chorizo.
0: Así, así más o menos apretado. Que quede así como sueltecita.
1: Como chorizo. Ah,
0: por ejemplo, yo, esto es una camisa que a mí me queda suelta. A mí me queda.
1: Bueno, pero relativamente, tú la usas un poquito ajustada. Porque sí se nota, o sea, tu cuerpo, porque hay otras que se usan un poquito más. Mucho más anchas o más apretadas. Están como que están ajustaditas y está bien. A mí me gusta usar la ropa.
0: Esta camisa es large.
1: ¿No? Pero no te queda suelta, no te queda grande.
2: Queda normal al cuerpo.
1: Te queda al cuerpo, exacto.
0: Uh-huh. Ahora, uh-huh. Yo si me pongo una medio, pues entonces sí que se me pega el cuerpo. Y a mí no me gusta estar así, me siento un poquito incómodo.
1: Es que hay personas que yo creo que ya que hacen su propia moda también. Yo he uh-huh. visto aquí en Tampa. Que hay personas que crean su moda.
0: ¿Sabes qué? Mira, vamos a abrir esto. Vamos a abrir este debate, pero ya a través del 813-819-0971. 813-819-0971. Cristi, en Ajá. tu opinión, para uh-huh. ti, ¿de qué país tú piensas? Que
1: no,
0: donde,
1: a mí no me metas en ese lío.
0: Dale, ¿de qué país? Porque primero, Ajá. ¿de qué país tú piensas que tiene la moda como que más, mira, más, bien chévere, bien al día, que están bien al día en moda? Háblame de tanto de hombres o mujeres, no importa, lo que tú decidas. Yo te puedo decir a ti, y te lo digo sin que se me quede nada por dentro. Ajá. Para mí, una de las modas que más me gusta ver es a las mujeres de Brasil. Las brasileñas son mujeres que visten bien, bien, bien chulería, bien.
1: A ti te gusta ver
0: sexy.
1: La moda de las mujeres porque tienen cuerpazo.
0: No, ave María purísima.
1: Lo que sea que se pongan las brasileñas, la moda de las brasileñas bellísimas.
0: ¿Me entiendes?
1: ¿Viste? No.
0: Otra nacionalidad. Ajá. La mujer, ¿cómo se llama? La mujer colombiana. Son mujeres que visten.
1: Vuelve la burra al trigo. Y dale, no importa lo que se pongan. Okay. Es que está el cuerpazo y está bien, Andy.
0: Ah, pues entonces, mira, las venezolanas.
1: La mujer venezolana. Las venezolanas son bellísimas también.
0: ¿Tú me entiendes? La puertorriqueña.
1: También, todas.
0: La dominicana.
1: Ok, aquí no importa
0: cubana.
1: La nacionalidad, importa qué tan buenonas estén, básicamente.
0: No, ¿eh? Chica, no.
1: No te hagas. No.
0: Mira, vamos a abrir la línea.
1: No te hagas.
0: Vamos a abrir la línea. No me dijiste nada. Espérate, yo lo dije, tú no dijiste nada.
1: Tú dijiste todos los países.
0: Ok, pues dime tuyo entonces.
1: Ah, pues yo también me voy por los países, por Venezuela, por Colombia, por México, por Puerto Rico, así estoy como okay. tú.
0: Ok, de los hombres, para ti, ¿de qué país? ¿Lo que viste más?
1: Mira, yo no te voy a decir, yo tengo en mi mente, pero no puedo decir.
0: Ajá.
1: Los que no me gusta cómo se visten.
0: No.
1: La mayoría, porque uno no puede tener estereotipos.
0: Claro, claro.

0: Erika. Erika.
1: Hola.
0: Cuéntanos.
2: Erika.
3: ¿Cómo estás, muchacho? Buenos días.
0: En el chisme,
1: muy bien,
0: corazón.
1: ¿Y tú, reina?
3: Bien, bien.
1: Oh, qué milagro.
3: Se dormí rico.
0: Qué rico, dormiste rico, bien.
3: Lo que pasa es que mi hijo está en Chamber, pues.
0: Entonces. Ajá, claro. Mi amorcito, ven acá. Tú eres peruano, ¿verdad? ¿Tú eres del Perú, me dijiste que eras?
3: Sí, yo soy peruana.
0: Okay, para ti, ¿cuál es la mujer que más elegante viste o el hombre de qué país? Para ti, ¿cuál es?
3: Bueno, mi experiencia aquí en Tampa, he visto que las colombianas y las puertorriqueñas se visten bonito.
0: Ok, muy bien.
3: Son bien llena de colores, accesorios. Sí. O sea, bien cuidaditas, las uñas, el peinado, siempre están preocupadas en su físico y eso agrada, ¿no?
0: No, si, déjame decirte algo, si algo puedo decirte de la mujer puertorriqueña, la caribeña en total, tanto la cubana y la dominicana.
3: Sí, ¿sí? La caribeña.
0: Sí, son mujeres que siempre le gustan.
3: Con respecto a las mujeres, ¿no? Que se dicen
0: Y los hombres, Erika, y de los hombres.
1: Suéltalo, líder.
0: El que te guste y el que no.
3: Los hombres, nadie se viste en ningún país. Los hombres, los venezolanos.
0: Ah,
3: los venezolanos
0: ¿te gusta?
3: Se visten bien también. Los venezolanos son elegantes.
0: Oye,
1: okay. Pero dejaste a tus paisanos peruanos fuera.
3: No, lo que pasa es que no conozco mucha gente peruana aquí, no conozco, yo no tengo amigos peruanos, yo no conozco a ningún peruano, o sea, a un de peruano no conozco,
0: okay,
3: no conozco, ¿verdad?
0: Está bien.
3: Solamente una o dos mujeres peruanas, pero peruanos no conozco, realmente están en New Jersey, porque en New Jersey sí que hay bastantes peruanos, okay, pero aquí en Tampa.
0: Ok, mi amorcito, gracias, Erika. Oye, por aquí tenemos ahora a Dayana. Dayana, cuéntanos.
4: Hola, ¿cómo estás?
0: En el chisme, nena, tú sabes como lo que te gusta a ti que estás hablando.
1: Normal.
4: Lo que me encanta.
0: Dayana, para ti, ¿de qué países son los hombres que mejor se visten?
1: O peor, Dayana, tira el veneno.
4: A meter el veneno, claramente.
0: Ok, dale.
4: Para mí, mujeres y hombres que se visten súper bien son los puertorriqueños y obviamente nosotros los colombianos, mejor
0: dicho,
4: como
0: el mundo,
4: una chimba, ¿sí?
0: Ok, muy bien.
4: Pero, espérate, bájame,
0: Papolín. Y los peores,
1: ahí viene,
0: Dayana.
1: Ahí viene.
4: Y los peores en la lista, y lo he escuchado de muchas, 99.9%, copiaron la guía del size de la ropa y el gusto lo tiraron en el toilet los cubanos.
0: Ahí viene. Lo que tú acabas de decir, Dayana. Dayana, pero
1: ¿por qué dices eso, reina?
0: Pues tú dices
1: elabora.
0: Eso.
1: Elabora.
4: Porque se visten súper mal, la ropa les queda chiquita. O sea, es como si le tomara la ropa prestada a los hijos.
0: Dayana.
4: La combinación, no le quitan las marquillas cuando compran ropa nueva y se las dejan puestas.
0: ¿Las qué? ¿Cómo es que le quitan las qué?
1: Las marquillas. ¿Qué es eso?
0: Los stickers.
4: Como las etiquetas. Exacto, las etiquetas de nuevo. Como miren, me estoy estrenando.
1: Ah, las etiquetas, la etiqueta que trae. Es que la van a regresar.
0: Sí, chica. Mira, si no lo hacen los cubanos nada más, lo hacemos también los puertorriqueños.
1: Yo lo hice una vez.
4: No, pero no.
0: No.
4: Horrible.
0: Dale, ya, gracias, Dayana, madre mía.
1: Gracias,
0: esto está prendido aquí, el 838-19-0971. Por pasa. Aquí tenemos a Dylan. Dylan, buenos días, mi pana.
1: Hola, Dylan.
0: Dylan.
5: Buenos días, Cristina Andy.
0: ¡Hola, Dylan!
1: Dylan, tú eres cubano, ¿cierto? Por lo que escucho.
5: Cubano.
1: ¿Qué le puedes decir a nuestra querida Dayana que dice que los cubanos no se visten bien porque la ropa les queda chiquita? Eso dijo Dayana.
5: Yo escuché a Dayana, lo que pasa es que el cubano, creo, como el caribeño, viste muy fresco. Ropa muy fresca, muy de verano, muy de deportiva.
0: Y es que a veces los cuerpos se ven grandes.
1: Y por eso es que la ropa es chiquita, porque hace calor.
0: Claro.
5: Porque hace calor, Cristi, para buscar el aire, para refrescar.
0: Claro.
1: ¿Viste? Ahí está.
5: Pero generalmente el cubano no viste tan elegante, no es de la persona que viste tan elegante. En los países del Caribe hay mucho calor. Entonces todo el mundo no anda siempre de traje, cuello y corbata, a no ser específicamente alguien que trabaja en algún lugar que lo merite.
0: Claro. Déjame decirte algo. Las mujeres del Caribe, todas en general, a mí me gustan, se ponen los trajecitos, eso como de florecita, de telita suave.
1: Ajá.
0: ¿Cómo se llama? A mí me encanta ese trajecito, que es como típico, yo no sé, del
5: como
0: Caribe.
5: Nandi, a mí, yo pienso como Nandi, a mí me gusta la cultura brasileña.
1: A ti no te gusta la cultura, te gusta la mujer brasileña y la mujer colombiana.
0: Dale, Dylan. Gracias por llamar, porque tenemos aquí a Xiomi. ¿A quién es?
1: A Xiomara.
0: Xiomara, buenos días.
1: Hola,
2: buenos días, buenos días. Nadie me puede decir Xiomi, que la mayoría de las personas me dicen.
0: Viste, yo sabía, viste, Xiomi.
1: Si, va, o sea, la vea. Próxima le dices a Tina cuando te conteste, le dices, soy Xiomi.
0: Xiomi, cuéntanos, mi amor, para ti. De qué país, Xiomi? Xiomi, dime.
2: Dominicana, 100%.
1: Dominicana, ¿qué es lo que? Oye, reina, entonces, ¿quién se viste mejor y quién se viste peor? Vámonos, al grano, tira el veneno.
2: Adoro. Adoro muchísimo la cómo visten los italianos, en mujeres y hombres, me encanta. Ah,
0: son fis, ¿no? ¿Verdad? Uh-huh. Pero ¿sabe qué? Esa moda, esa ropa no está de moda con la juventud, para tú, fíjate.
1: Sí, ahora se visten pues como
2: la vieja guardia. Me encantan los elegantes, me encantan como visten los italianos.
0: De verdad.
2: Los peores, lamentablemente. Voy a... No, mi cultura. Los dominicanos, los hombres ahora mismo se están pensando que son mujeres. Se meten en unos pantalones que yo no sé cómo... Y es que se ponen mantequilla.
0: Mira, Xiomi.
1: Oye, nosotros acabamos de ver un video justo de un muchacho dominicano.
0: Sí, se llama él es un influencer.
1: Que trae como unos skinny jeans. Y dice que trae tremendo flow.
0: Dice que es el flow que lo va a poner de moda.
1: Así no te, entonces no te gusta que se pongan los skinny jeans.
0: ¿Ah?
2: Ay, no, entonces dime. Lo que parece, tú no sabes si tú estás mirando por detrás, si estás mirando una mujer, si estás mirando un hombre.
0: Bueno, si lo miras bien,
1: por
0: sí.
1: Por eso dice detrás.
0: Dale, Xiomi, gracias por llamar.
1: Ay, gracias, Reini.
0: Aquí tenemos a quién, ¿eh?
1: Janeki.
0: Janeki, ¿cómo tú estás, Janeki?
6: Hola, Nandy Cristi.
0: Hola, ¿cómo tú estás?
6: Bien, mi corazón es lindo.
1: Oye, pero
6: Cristi y Nandy, ¿pero dime qué le pasó a esa Dayana? ¿Pero qué le pasa a ella?
0: Mira.
6: ¿Cómo nos va a ofender así? ¿Qué le pasa a ella?
2: La currimienta
6: esa. Así mismo, bueno, mi hermana, ¿qué le pasa a ella?
0: Mira, ay, pero...
1: La churripienta, no le digas así.
6: Oye, se la tiró por el piso, tú. Nosotros que siempre estamos tan lindos y tan arregladas. ¿Qué le pasa a ella?
0: Pero ¿viste lo que dijo, acaba de decir también, ¿cómo se llama? Que el cubano que se me acaba de olvidar, se me olvidó que llamó ahora mismo. También, él dijo no, que no visten y que bien.
1: Sí, que dice que se pone la ropa así apretada.
0: Ajá.
1: Porque no, hace mucho
6: sí,
1: calor.
6: Siempre hay, no, es verdad que hay algunos que siempre se pasan.
0: Uh-huh.
6: Pero no tanto así, no todo, no, ¿qué le pasa a ella?
1: Entonces, para ti, Janeki, ¿quiénes son los que se visten mejor o peor?
0: Sí, mejor y peor, ¿cuáles son para ti?
6: Los mejores son los latinos.
0: No, claro.
6: Reconocido. A donde nosotros lleguemos, hacemos la marca, hacemos muy
0: bien,
6: la diferencia.
0: Muy bien, muy bien. ¿Pero de qué país? ¿De qué país de Latinoamérica?
6: ¿De qué país? Bueno, es verdad que los colombianos visten lindo, no lo voy a reconocer.
0: Anda.
6: Pero las cubanas vestimos mucho mejor.
0: Sexilongas, ¿eh? Bien sexy.
1: Pues son sexys.
6: Que sí.
0: Mira, cuando se ponen esos trajecitos así como de playa ahí, qué lindas se ven, ¿verdad?
1: Y siempre andan bien elegantes. Claro. Siempre andan con sus mejores galas.
0: Anda. Y para ti, ¿y cuál es el peor país de Latinoamérica que tú crees que viste?
6: Oye, los mexicanos.
0: Mira,
1: sí, pero ¿por qué, mi amor?
0: ¿Y por qué?
6: Ay, no sé, porque ellos visten así, feos, así, anchos, así, qué sé yo.
1: Pero... es que a ella no le gusta que vistan anchos, le gusta que vistan apretados. Entonces,
6: no,
1: te gustaría,
6: no, así,
1: por
6: como...
1: ejemplo, los dominicanos estos que se ponen los skinny jeans que estaba diciendo Xiomi. ¿Te gustaría?
0: Ajá,
1: ¿eso te gusta?
6: No sé, ay, no sé.
0: Ah, ok, ven no. Acá. Yo, para explicarte, Cristi te quiere decir, tú sabes que a veces hay hombres que se visten con los pantalones que son bien apretados desde abajo, que parecen como un cono, vaya, de
6: sí,
0: menor a mayor.
6: Sí,
0: como
6: unos de ellos. Yo los reconozco. Ahí están los cubanos.
1: Pero estaba diciendo Xiomi que también los dominicanos se visten así. Eso es verdad.
6: Bueno, yo no sé mucho. Yo salí a defender mi raza.
0: Mira, mira, te están enviando un saludo.
6: ¿Qué le pasa a la corriente?
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1: Wow. Ok, la temperatura del día de hoy va a subir a los 93, sigue con probabilidad de lluvia como de un 50%, y ahora mismo en el área de Wesley Chapel, 80 ya.
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2: Desde el centro de tráfico de Estrella Insurance. Mirando por acá las carreteras, los puentes y las cámaras, vemos que los puentes, los cuatro puentes aquí en el área de la Bahía de Tampa, todo está en verde. Donde está un poquito lenta la cosa es en la 275 Sur, antes de llegar al Downtown. El tráfico llega hasta Fowler. También está lenta la I-75 Norte y Sur, cerca de la 301, y también el westbound de la 4 está lento entre lo que es la 75 y la salida de Tonoto Sasa Road. ¿Quieres ahorrar hasta la mitad en tu seguro de auto? 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

0: Mira, tú sabes que esto no sucedió aquí, no solamente en Tampa, está sucediendo en todo el estado de la Florida.
1: Yes.
0: Y todo tiene que ver con los snap, lo que la gente está diciendo ahora. Son los cupones para alimentos. Venimos rápido.

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1: Mira, lo que está en tendencia ahora mismo, que te quedan, todavía te restan 5 minutos exactamente, Christy, para que envíen la palabra...
2: La palabra Omar al 43902 como mensaje de texto. Omar al 43902 como mensaje de texto. Ahí fue cuando tú escuchas esa palabra. Tienes 10 minutos para enviarla y sea válido, ¿ok? Omar al 43902.
1: Dale rapidito, que te quedan todavía 5 minutitos, ¿ok?
2: Yes.
1: Y al final, tan pronto no nos envíen la lista de la persona ganadora, estaremos llamándolo. Y tienes que responder cuando lo llamamos. ¿Ok?
2: Oh, sí,
1: y
2: claro.
1: Tienen que responder cuando lo llamamos.
2: Al aire y todo eso, sí, claro.
1: Así de sencillito, ¿eh? ¿Ok? Omar al 43902.
2: Muy bien. Oye, ¿saben, Andy, que esto no es en Tampa, pero sí definitivamente ha afectado a muchísima gente en Tampa y es a la comunidad venezolana? Y a todos aquellos que tenemos amigos, o a esos amigos que se convierten en familia venezolanos aquí en Tampa. Ayer fueron 2 terremotos los que impactaron en diferentes áreas. Les llaman twin earthquakes porque fue uno detrás de otro.
1: Wow, y son casi iguales, ¿verdad?
2: Ajá, exactamente. Aquí dice 7.2 y 7.5 las magnitudes de ambos, separados por un minuto entre uno y el otro. Ahora aquí en el Weather Channel, en la aplicación, dice que ya la cifra de personas fallecidas subió a 160.
1: Wow, ¿eh?
2: A 160, y pues cientos de desaparecidos, yo me atrevo a decir miles.
1: Miles, ya, fácil.
2: Todavía no son ni 24 horas de que ocurrió esto, y por supuesto las autoridades en Venezuela han hecho ruedas de prensa diciendo que agradecen a todos aquellos que quieren ir a apoyar, a ayudar y a seguir rescatando a personas para la recuperación de esta tragedia que ocurrió y que va a tomar mucho tiempo recuperarse.
1: Sí, definitivo. Así que nosotros nos unimos a la pena de todos nuestros hermanos venezolanos que están pasando un momento difícil, y sabemos que muchísimos de ellos no se han podido ni comunicar.
2: Sí, por ejemplo, nosotros estamos conectados ahora mismo a través de TikTok, el Sol 97.1 FM, y una persona, Jorge Batman, ¿te acuerdas que él siempre nos comenta?
1: Sí.
2: Jorge Batman dice que él todavía no puede localizar a su hermano.
1: Wow, qué pena, Dios mío.
2: Así que esperemos que logres comunicarte con ella, Jorge, tú y muchísimas otras personas que están en la incertidumbre de qué pasó con sus seres queridos.
1: Así mismo, nuestros corazones con todos ustedes, familia. Y mientras tanto, aquí en el estado de la Florida, Christy, tenemos, tú sabes todos sabemos que le habían puesto un ban a los que son comprar este refresco, dulces, bebidas estas energéticas con los dineros del SNAP, ¿verdad? Ajá. Bueno, pues esa medida fue, en estos momentos está siendo peleada, y mientras tanto la gente pueden volver otra vez a utilizar el dinero de SNAP para comprar todo esto. En lo que te dé la gana. Dentro de los límites de lo que se podía hasta hace unos meses atrás. Bueno, ahora en estos momentos hay grupos en los que dicen que a ellos nadie le puede decir exactamente qué es lo que pueden comprar con el dinero de ellos.
2: Con el dinero que le regalan.
1: Ahí voy. No, entonces tienes el otro bando que dice, no, tú puedes comprar comida con el dinero que te damos nosotros los contribuyentes, las personas que pagamos. No es lo que tú quieras. Y ahí es donde está el dilema. Ahí es donde está el dilema de todo esto. Y recuerda que primeramente todo esto fue como ¿cómo se llama? Una orden o una ley que trató de pasar el gobierno. Pero ahora tenemos personas como tú y como yo, Christy, que están en contra de estas personas. No que Christy y yo estemos en contra de esto, para nada. Estamos hablando de personas de la clase trabajadora que no son gobierno. No, no es el gobierno que está peleando con estas personas, son grupos entre ellos. Que se dice, no, pero bueno, acá si te dice que tú no puedes comprar eso, no lo puedes comprar porque ese dinero no es tuyo. Exacto. Ese dinero te lo están dando a ti. Y entonces,
2: lo están haciendo por su bien.
1: Pero también tiene a las personas que reciben estas ayudas y dicen, oye, ven acá, de que tú me hablas a mí. Ese es mi dinero, después que eso está en mi cuenta, yo hago lo que a mí me dé la gana con ese dinero.
2: Si me quiero comprar 20 Red Bulls y tomármelos de una sola y luego después llegar al hospital, es mi problema.
1: Tú sabes que nosotros más adelante deberíamos hablar de eso acá, tú sabes, deberíamos nosotros hablar un poquito de esto. A ver lo que la gente tiene que decir, curiosidad que le da a uno. ¿Qué tú piensas, verdad? ¿Qué es lo que piensa la gente en cuanto a esto? ¿Tú crees que esto está bien, de que ellos pueden comerse lo que les dé la gana, o...? Si hay unos patrones a seguir, mantenerse dentro de esos patrones de lo que dice la ley. Veremos cómo se pone la cosa. Óyeme.
2: ¿Qué?
1: Llegó el momento, ¿verdad? Ya mismito, como unos 6 minutos, vamos a desmenuzar el video viral.
2: Desmenuzar el video viral. Y este está bueno.
1: Este está bueno,
2: está
1: bueno.
2: Está pegadito, pegadito.
1: Así que eso
2: apretadito.
1: Llega.
2: Apretadito.
1: Eso llega a las 8:15 de la mañana. Y pendiente, pendiente. Recuerda que, mira, a las 9 te vamos a decir de qué manera te puedes ganar entradas para que vayas al juego de los Rays. Y

0: 16 años de casado.
1: Anda, saludo para ellos.
0: Están festejando su aniversario. Un abrazo para ambos, con mucho cariño de parte de Nandy y Cristi y el nuevo Sol 97.1.
1: Mira, me imagino que le va a llevar una cenita.
0: Una cenita.
1: Una comidita. ¿Entiendes?
0: Y luego el postre.
1: La comidita. No, Cristian, yo van primero para un vinito y después del vino.
0: A lo que vino.
1: A lo que vinimos.
0: Ándele.
1: Felicidades para Ivete y para su esposo.
0: Dani, un saludo.
1: Óyeme, todavía no ha salido la sonrisa de Mickey cuando la escuchen. Uh-huh. Que puede salir en cualquier momento. En cualquier momento puede salir.
0: Así mismo.
1: Antes de que se acabe el show, recuerda, tenemos para ti. En ese momento, si eres la llamada número 9 a través del 838-19-0971. Tenemos dos pases anuales para ti, para que te vayas para Disney durante un año completo.
0: ¿Sabes todo el dineral? Es como, yo siento que te estamos dando así como miles de dólares.
1: Claro.
0: es que se puede igualar a eso.
1: Si vas todos los días, imagínate.
0: Si vas, es más, cada fin de semana.
1: Sí.
0: Cada fin de semana del año, todo lo que tienes que pagar y todo lo que te vas a ahorrar. No.
1: Hay nada más, hay miles.
0: Yep.
1: Facilito. Así que mira, bien pendiente cuando escuches la sonrisa o la risa de Mickey, ¿qué? Ya. ¿Qué pasó? ¿Tan feo me río?
0: El jura. No, te queda igual. También a Tina le queda igualita. Mira,
1: Tina, ríete, Tina. Ríete, Tina. Ríete.
0: Te digo.
1: Es como una bruja. Sonrisa de bruja.

0: ¿Ok? Cristi, vamos a hablar de este video. De este video está bien, se ha hecho bien, bien, bien viral.
1: Es un video rico y apretadito, dicen sí. Por ahí.
0: Y en estos momentos ya tenemos a Tina que se está preparando para subir el video para que ustedes lo vean. Ajá. Cristi, ¿tú lo quieres describir o tú quieres que lo describa yo? Descríbelo tú como mujer, te tienes que dar mejor. Pues si lo hago yo, me va a decir que siento envidia.
1: A mí se me hace que sí, envidioso. Así son, así son. El que puede hace y el que no critica.
0: Sí, eso a mí me decía, Andy, que envidioso.
1: Mira, bueno, pues ponle poquito para que lo escuchen y se den una idea.
0: Escucha por ahí, cuando tú estés ready, no me avisas, Tina. Ya, súmale, súmale, mía. Escuche, escuche.
2: Me siento galáctico.
0: ¡Galáctico!
2: Miren, eso es lo que yo quiero, que ustedes opinen y comenten de este maldito flow. Miren qué flow, miren qué flow. Ustedes saben que tú eres parí, parí. Miren, okay. Este es el flow del verano 2026.
1: El flow que él tiene.
0: Ajá.
1: El flow, ¿qué pasa ahí?
0: No sé, espera, ¿qué está pasando aquí, señores?
1: Okay. El flow que él tiene es este muchacho dominicano que lo que trae unos skinny jeans que no sé cómo se los puso. Okay. Yo no sé cómo se puso mantequilla, mayonesa.
0: ¿Cómo se los puso,
1: O qué, para que pudieran entrar. Además trae un tank top, una camiseta así de sin mangas, negra. Eso es de mujer. Eso no es de hombre. Un cinturón y un sombrero. Y él dice que ese es el flow del verano. Que es el flow que va a atraer mujeres. Y yo no sé, ¿tú qué piensas de eso, Nandy?
0: Bueno, lo que yo pienso en cuanto a eso, tú me perdonas, pero ese es el tema que estamos hablando la mañana de hoy. Nada que ver con la moda que está en estos momentos entrando. Óyeme, nada que ver. Miren eso, señores.
1: Mi pregunta es, ¿no le dolerá el hallacito con estar tan apretado?
0: Lo mismo, volvemos otra vez a lo mismo, porque él parece que tiene ahí, hablando claro, se ve que tiene el trasero como de mujer ahí. ¿Me entiendes? ¿Serio? Apriétame el play otra vez ahí.
1: Ahora, le hace falta pierna, ¿eh?
0: Se ve medio cono.
1: Sí.
0: Medio cono.
1: Mira, ponle para que lo escuchen.
0: Ahí te apóselo otra vez ahí. Súbele. Ahí dale.
2: El estate en Europa.
0: Ah, es allá.
2: Mi gente. Maldito moreno. Mi gente. Gracias a mi mamá.
0: Como él dice, gracias a mi mamá. Dios. Gracias a mi mamá. Gracias. ¿Tú me entiendes? Mamá. Él dice, gracias a mi mamá. Óyeme, a mí me gusta saber lo que está diciendo la gente en estos momentos a través de la aplicación La Música, Cristi, también a través del TikTok. Y si no lo sabías, es el Sol 971 FM. ¿Ok?
1: Ok. Dicen aquí que hay gente por ahí que se viste al estilo Caja Fuerte. Solo ellos saben la combinación.
0: Estilo Caja Fuerte.
1: Sí, esa combinación que él tiene ahí, como que no.
0: Estilo Caja Fuerte.
1: No. Digo, esos jeans, ese outfit, es el típico outfit de una mujer cuando no sabes qué ponerte y se te va a ver bien.
0: Sí.
1: Camiseta negra, jeans. Eso siempre pega con todo y lo puedes hacer como que o elegante o más casual.
0: Eso a la segura.
1: Siempre es algo que se va a ver bien. Jeans, camisa negra, top.
0: Señores,
1: pero en él como que no me gusta.
0: Este hombre así como yo, trigueño, tiene la barba blanca así como yo. Tiene un gorro, eso es un gorro como qué sé yo, no sé cómo decirte. Un sombrero raro ahí. Y tiene una camisa, un tank top de esto. Bueno, eso no es un tank top, eso es una camisa.
3: No, este es como para el gym.
0: Una camiseta de gym, de esas que no tiene manga ni nada, que se le ve el pecho.
1: Pero parece de mujer, parece
0: bien duro,
1: como esas que son como escotadas.
0: Eso es moda, mi pana. Porque de eso que estamos hablando la mañana de hoy, ese es el tema de la mañana de hoy.
1: La cosa, Nandy, es de que no es que sí es moda, es que realmente a una mujer le gusta que un hombre se vista así.
0: Ok, yo te lo pregunto, tú como mujer,
1: ¿no? Cristi. No,
0: ese no es tu tipo.
1: No me voy a fijar en
0: Tina. Tú no. Tina, porque tú te
1: ¿A ti que te gustan los dominicanos?
0: ¿A ti que te gustan los dominicanos, Tina?
3: No, a mí no me gusta nada de eso. ¿Qué es eso? Eso se ve horrible.
0: Pero ese puede ser tu futuro esposo.
3: No.
0: Tina, imagínate tú con un dominicanito así, igual. Es más, pues sube el volumen para que te hable, dale. Dale.
2: Tenemos la pila puesta, que no le vamos a bajar este flow.
0: Oye,
2: saben que este flow lo vamos a llevar.
1: Ay, Dios mío.
0: Bárbaro.
1: Con imagínate ese flow, mira Tinitas, ¿no?
3: No, a mí me gusta lo que se visten con los pantalones anchos. ¿Ah, que sí? Tienen flow de verdad, ¿no? Como esto.
0: ¿Eso no es flow?
3: No.
0: Pero esto lo está diciendo que hace flow.
3: Para nada, mira, aquí en el TikTok dice, ese tipo cree que está acabando.

0: Bueno, está acabando con su vida, pero está acabando.
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0: ¿Qué?
1: Esa ropa no es. No, cambia. Déjame ver qué más tiene ahí.
0: A ver.
1: Esa minifalda tampoco.
0: No,
1: eso no va.
0: No, ay, a mí me
1: no,
0: gusta.
1: No, minifalda.
0: No,
1: esos tacos, ese color. ¡Ay, qué cosa fea!
0: No, ahora resulta.
1: Te vamos a contar el porqué, te decimos todo esto rapidito.

0: versión en Tampa. Todavía no ha salido la sonrisa de Mickey cuando la escuche.
1: Eso pensó la bruja.
0: No. Ay, que me dio un guille de Tina, fue.
1: Sí, a ver, Tina, ¿cómo es la sonrisa?
0: Tina, Tina, ríete, ríete. Ríete.
1: Es como una combinación, algo así, lo que van a escuchar.
0: Viste, ahí salió, ahí salió, ay, ahora, ay, natural. Ay. Oye, cuando la escuchas, la llamada número 9 a través del 838-190971. No la mía ni la de Tina ni la de Cristi, es cuando la de Mickey. Cuando la escuches, llamada número 9 a través del 813-819-0971 se lleva 2 pases anuales para Disney. ¿Ok? Yes. Pero en este momento vamos a entrar en esta dinámica y queremos que tú seas parte de esto, ¿ok? A través también de ese mismo número, el 813-819-0971. También lo puedes hacer a través de el TikTok, el Sol 971 FM, que ahí está Tina pendiente, Salina también. O también a través de la aplicación La Música.
1: La Música, aquí los está.
0: Por todos lados.
1: Estamos leyendo, claro que
0: sí. Ok, mira, salió este nuevo estudio, reporte, en el que está hablando de las modas. Dice que esta nueva generación, la generación Gen Z, ellos han optado eliminando, echando a un lado lo que son los blazers. Y si utilizan los blazers, tienen que ser grandes, grandones, extra large, oversize. ¿Me entiendes? Y en el caso de los hombres también, como eliminando tanto como corbatas, optando más por slacks que sean grandes, con tenis. Aunque yo creo que esa parte, para los hombres, eso ya lleva un rato ya que se lleva caminando, porque yo los uso así también. ¿Me entiendes? Yo los uso de esa manera, tenis con slacks y chaquetas, ¿verdad? Lo único que yo las uso todavía apretaditas. Eso sí, no las uso.
1: Dice Nandy, dice, la
0: pero no uso corbata. No. pero yo no, pero ya yo no uso, trato de no usar mucha corbata. No, ¿verdad? Como que ya como que me cansan. Anyway, la cuestión en el caso de las mujeres, tú sabes que la mujer por lo general, por lo menos para mí, tú sabes, a mí me gusta ver la mujer cuando se pone esos trajecitos bien chéveres, casuales, que se ven bonitas, cuando se ponen los slacks bien ajustaditos, pero ahora están de moda, Cristi, los anchotes como los que tú te pones a veces.
1: Todos los oversize, los pantalones oversize, las camisetas oversize, los blazers oversize.
0: O sea, que ahora ya aquella ropa sí, bien ajustadita al cuerpo, ¿no?
1: Escondes el cuerpo.
0: Hay que escondiendo el cuerpo. Fíjate, yo creo que esa es la mejor manera de describirlo. Escondiendo el cuerpo.
1: Vamos. Pero está bien porque de repente cuando lo sacas dicen, ¡ajá! Todo eso estaba escondido. Ajá.
0: Después dicen,
1: y
0: mami.
1: Y nomás es exclusivo, o sea, se sale de vez en cuando nada más.
0: Vete y dice, oye, mami, todo eso es tuyo. Imagínate. Pues, sí, como caminas, cocina.
1: Así, no.
0: Hasta el peor, ¿verdad? Anyway, ahora tú sabes que, pero tenemos personas que a raíz de esto han comenzado a hablar y hablando, ya están hablando de los países que mejores visten y los que peores visten. Y esta es tu última oportunidad que tienes ahora mismo para que marques el 813-819-0971 y nos diga para ti cuál es el país basado en ti, ¿verdad? En ti y lo que tú has visto. Porque imagino mucha gente que vive aquí ha visitado otros países. Y hay, por ejemplo, yo he ido a otros países y yo digo, yo te puedo decir que a mí me encanta. A Brasil no he ido. Pero yo conozco mucha mujer brasileña y todas.
1: Por pero, amor pero, de Dios. Pero no, chica. No es la moda de brasileñas. Es el cuerpo de las brasileñas.
0: No, esa mujer viste muy bonita, igual que la mujer colombiana.
1: Ah, otra también, bellísimas, son hermosas. Pero tú no te estás fijando en la moda.
0: Sí, no la moda, los jeans.
1: No te estás fijando, tú te estás fijando en cómo les queda.
0: No, porque son. A mí me gusta ver la mujer, o sea, me gusta ver la mujer así que se ve sexy, tú sabes, apretadita, rica y apretadita. Por eso, la mujer caribeña, la dominicana, la boricua, la cubana.
1: Ya mencionaste todas, mejor menciona las que tengan buen cuerpo, son las que se ven bien.
0: Y a las venezolanas, la mujer.
2: Nosotros no te gusta entonces las venezolanas como se ven.
0: Dios mío. Papolín, cámbiame la musiquita esa, por favor.
1: Las venezolanas son divinas.
0: ¿Cómo tú vas a decir que no? ¿Ah? ¿Cómo no?
1: No, Nandi no discrimina.
0: ¿A te jodiste?
1: No,
0: yo soy católico.
1: No,
0: yo. Mira, vamos a abrir la línea una vez más rapidito por aquí a través del 813-819-0971. También a través, te repito, a través de el TikTok del Sol 971.

0: celebridad que se viste mejor o peor.
1: Ahí está, de esa manera.
0: Veneno.
1: Vamos para allá. Bueno, aquí va a tirar el venenito, pero con calma, ¿verdad? Sí, venenito, sí. Un venenito bonito.
0: Con cariño, con
1: cariño. ¡Súmbale, papolín, que nos fuimos!
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1: Oye, pero aquí tenemos a Marco. Marco, buenos días, mi pana.
0: Hola.
1: Hello, Marcos.
4: Hola, buenos días.
1: Marco, buenos días. Ahí está. Marco, para ti, ¿de qué país viste la mujer más elegantona, la más que te gusta?
0: ¿La que más te gusta o la que menos?
4: Para mí, la más elegante, la que se viste más bonito, son las venezolanas.
1: ¡Anda! ¿De verdad?
0: Él se va con... Tú eres venezolano, ¿cierto?
4: Por lo sí, que venezolano, pero okay. Estamos en esta puerta. La venezolana y la colombiana son las que más bellas se visten.
1: Listo, yo consumo el producto nacional.
0: Muy bien.
4: La venezolana está muy, muy decorada. Y siempre llevan todo combinado, todo bonito.
1: Ay.
4: Por eso que me gustan.
1: Mira, no me digas, es como la mujer puertorriqueña que cuando va para la tienda de la esquina, hasta que no se hace el pelo, las uñas, se da blower, no, sale, se pone las pestañas, no sale.
4: Así tal cual.
1: Ah, muy bien, okay. Y para ti, ¿cuál es la peor nacionalidad que, basado en lo que tú has vivido, en tu persona, para ti, ¿cuál es la peor?
4: Bueno, yo, para mí, las ecuatorianas y peruanas no me gusta como se visten.
1: ¿De verdad? ¿Pero y por qué?
4: No me gusta, yo usan... pienso que no se combinan bien. Son mujeres lindas también, pero no están bien combinadas, no están bien vestidas.
1: No te gusta, ¿no? Oye, qué tipo de exigente. Recuerda que se consume el producto nacional venezolano y de vez en cuando tira para el colombiano.
0: Oye, no haber mencionado peruanas y ecuatorianas. Tú te fuiste muy, muy específico. ¿No será que te han alguna peruana o ecuatoriana te rompió el corazón y ya le estás tirando?
4: No. Tuve en Ecuador y de verdad no me gustaba cómo se vestían las mujeres.
1: Mira, tengo aquí a Marcia, la ecuatoriana, que tiene algo que decirte.
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4: No es nada personal.
1: No, tranquilo. Ahora la pregunta, antes de pasar a la próxima llamada, ¿cómo es? ¿Marco que se llama? Marco. Marco, ven acá, antes de pasar a la próxima llamada, ¿tu mujer sabe que de vez en cuando tú tiras para el lado para la colombiana? ¿Ah?
4: Pues, no sabe.
1: Dale, mi pana, gracias por llamar. Te mata.
4: A piña.
1: A piña. Gracias por llamar, Marco. Oye, pero aquí tenemos a quién.
0: A Magali. Hola, Magali. Buenos días.
1: Magali.
6: Buenos días.
0: Hola.
1: Buenos días.
6: Hola.
0: ¿Qué pasa, mira, calabaza?
1: Ajá, cuéntanos, Magali.
6: Pero vos no sabes que las mujeres puertorriqueñas son la mejor vestida.
1: Sí, bueno, yo estoy bien claro con eso también.
0: Es que a Nandy no le preguntes, sí. él no discrimina, reina. Yo creo que en esta ocasión su opinión no es muy válida, que digamos.
1: No cuenta.
0: Sí, no.
6: Mira, las boricuas son un caso serio. Pero okay. Adicional a las boricuas, las venezolanas y las colombianas también se visten muy bien.
1: Sí. Qué
0: lindo.
1: Sí.
0: Y las que menos te
6: pero
0: gustan.
6: Pero es verdad.
1: Ajá, es verdad.
6: Una boricua sin dubi ni arreglarse la garra no está bien.
1: No, yo te digo.
6: Las boricuas son eso, hasta para el supermercado se tienen que arreglar.
1: Oye, te lo digo yo soy hijo de una puertorriqueña y en casa, mami, hasta que no se daba blog y se maquillaba, no iba a la tienda Don Jaime, que era en la esquina. A la tienda. Yo decía, mami, ¿no estará enamorado de Jaime?
0: Ay, oye.
6: ¿Qué está pasando aquí?
0: Oye, reina, pero aquí en la aplicación La Música, María dice: las de Puerto Rico son plásticas. Estoy leyendo,
1: ¿no? Sí, sigue leyendo.
0: Eso, yo no fui la que lo dijo.
1: ¿Okay? Ok, ven acá, entonces, y para ti ahora, para pasar a la próxima llamada, mi amor, ¿de cuál país son los, tanto hombre como mujer, que peor para ti visten?
6: El peor para mí que viste son los haitianos.
1: ¿Los haitianos?
0: Se van como que muy específicos.
1: ¿De verdad?
0: Con nacionalidades que no iba a esperar que mencionara.
1: Yo jamás me lo imaginé y tal. Fíjate, pero yo pienso que los haitianos utilizan colores bien como fucha, bien tropicales. ¿No te gustan?
6: Pero imagínate, yo no soy racista porque mi hija es trigueña, pero un negrito haitiano con un pantalón chinita y brown. No.
1: ¿Así no?
0: No.
1: Pero, ¿y por qué no? porque será que es muy finito.
6: No, ¿qué
1: es
6: eso? No, no, no, no, no. Y entonces no se los ponen hasta abajo. Es como que se le ve el tobillo, brinca cacho.
1: No, ese no es el tobillo, ese no es el tobillo.
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1: Hay 50% de probabilidad de lluvia. La temperatura más alta para hoy 93. Y ahora mismo en el área de Downtown Tampa 83.
2: Se falta que llueva.
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2: Desde el centro de tráfico de Estrella Insurance, mirando por acá las carreteras, los mapas y las cámaras, vemos que vemos por acá que hay un accidente en el Veterano y lo que es Eisenhower, o sea, la callecita que está al lateral entre la salida de Memovio y Hillsboro. Así que si puedes evitarte esa ruta en la mañana de hoy, te vas a hacer un gran favor. Vemos también que está lento el westbound de la 4 llegando al downtown, ¿ok? La 4 llegando al downtown también está lento. Y también la 3, la 75, está lenta en ambos lados antes de llegar a lo que es la I-4 en la parte sur de la 4, ¿ok? Si puedes evitarte esas rutas, vas a hacer un gran, gran favor. 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
1: El nuevo Sol por aquí. ¿Con quién hablamos?
2: Con Ivonne.
1: Ivonne, bella, amor mío. ¿Dónde tú vives aquí en Tampa Bay?
2: En Lana Lake.
1: En la Nolex. ¿Y tú te sabes reír como Mickey?
3: A ver, Ivoncita bonita, ríete como Mickey. Mira, Ivonne, no importa, porque tú lo vas a ver tantas veces en un año que te va a salir esa risa, pero experta en ti, en risa de Mickey. ¿Qué crees? Te acabas de llevar este par de boletos anuales, pases anuales para Walt Disney World. Muchas felicidades, tremendo premio. Dímelo, ¿con cuál emisora, reina?
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1: ¡Aso!
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1: Mira, rapidito, detrás de tu cárcel te vamos a decir de qué manera te vas a ganar las entradas para que vayas mañana viernes y veas a Carolyn lanzar en el juego.

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1: Oye, ¿quiere ir al juego de mañana de los Rays y los Diamondbacks? Mira, cuando escuches esto antes de las 10. Adiós, RB. Está RB ahora. Ok, cuando lo escuches, la llamada número 9 a través del 813-819-0971 se lleva un par de boletos para el juego de entre los Tampa Bay, ¿verdad? Rays y los Diamondbacks de Arizona. Una vez más, está RB, oye. Escúchate, está al revés, una vez más. Buena suerte.
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1: Mira, lo que está en tendencia ahora mismo es las entradas para el juego de mañana.
2: Ah, de los

0: Oye, lanzando así el primer lanzamiento. ¿Qué
1: y hablando
0: tal,
1: de ella, anda por la calle?
0: Anda por la calle, ya mismo nos comunicamos con ella. Te aviso, desde ahora, por si quieres llegar para que la saludes y te invite el cafecito. Está en la Creación Bakery en Brandon.
1: ¡Anda!
0: 140 North Parsons Avenue.
1: Ahí está, ¿okay? Ya lo sabe. Dale para allá, muchachos.
0: Ya
1: dale para allá.
0: Nos comunicamos contigo, Caro.
1: Óyeme, ¿sabe qué? El Gobe andaba por el área aquí de Bradenton ayer. Y, o sea, una vueltita para Bradenton, a ver cómo está el ambiente allá y tomarnos, comernos unas carnitas por ahí, unos langostines. Y de paso firmar al guillo ahí para controlar a los gobiernos locales.
0: No tengo ganas de estar firmando cosas.
1: Dame esos dos papelillos para firmarlo. ¿Sabe qué? Firmó dos proyectos de ley en Bradenton ayer para dificultar que los gobiernos locales aumenten los impuestos a la propiedad. Y todo esto, pues todos sabemos lo que está pasando, ¿verdad? Que ahora el día de elecciones, ahora para en noviembre, la gente tendrá la opción de votar en una de las enmiendas, ¿me entiendes? Y esto es una enmienda.
0: ¿Qué enmienda?
1: Esto es una enmienda buena porque para mucha gente puede economizar dinero, ¿me entiendes? En lo que es en los impuestos de la propiedad. Entonces, dijo, ¿tú sabes qué? Como yo sé que se puede buscar inventar alguillo más, déjame cerrar varias puertillas por aquí, mientras me como esta langostilla. Entonces, firmó, estos proyectos que dificultan que los gobiernos locales quieran aumentar los impuestos de la propiedad. Así que, veremos cómo se ve, cómo perfila todo eso, ¿me entiendes? Hay que darle día, hay que darle tiempo. Vamos a darle tiempo a ver qué pasa.
0: Bueno, Nandy, tenemos que seguir hablando acerca de los dos terremotos como gemelos, les llaman twin earthquakes, que sacudieron a Venezuela ayer alrededor de las 6:04 en la tarde. Fueron diferencia de un minuto, uno del otro. El primero fue magnitud 7.2, el segundo 7.5 el epicentro fue cerca de la ciudad de San Felipe en el estado de Yaracuy. Que dice que está aquí a como 280 km al oeste de Caracas.
1: Oh, muy bien.
0: El segundo terremoto fue en un minuto 39 después. Y obviamente fue más potente, de 7.5. Son hasta ahora, ya subió la cifra, son casi 200 personas que fallecieron, 200, y casi 1,000 personas desaparecidas por ahora.
1: Wow, o sea,
0: no han sido 24 horas todavía de que pasó esto.
1: Fíjate, cuando comenzamos esta mañana todavía tenía la cifra ya que eran 32, ahorita dijiste 160 y pico y ahora 200.
0: Casi 200.
1: Wow.
0: Asimismo, informó la presidenta encargada interina, que ahora está en Venezuela, Delcy Rodríguez, en una rueda de prensa, que estaba agradeciendo a todos los apoyos, el apoyo que había recibido por llamadas y demás de otros países, y que toda la ayuda iba a ser bienvenida.
1: Okay.
0: Hubo más de 30 réplicas con estos terremotos, y obviamente nuestros pensamientos, y vamos a ver de qué manera o en dónde, una forma segura, si quieres apoyar y ayudar. Recuerda también que hay mucha gente descarada por ahí que se aprovecha de las tragedias de otros para estafar.
1: Pero siempre la mejor forma es la Cruz Roja Americana.
0: Así mismo, así que investiga bien si quieres apoyar. Me imagino que la gente se siente muy frustrada de no poder hacer nada desde acá, pero si puedes hacerlo, hazlo de manera segura para que realmente les llegue el apoyo y la ayuda.
1: Ok, ya saben, nuestros corazones con toda nuestra comunidad venezolana. Óyeme, lo próximo, ya está ready, viene con toda la información de lo que pasó ayer en el Mundial de Fútbol, lo que va a pasar hoy, los chismes coladitos por el lado. Ya es Tina.
0: Normal.
1: Y viene con todo. Y me voy con todo detrás de Prince Royce.
0: Yes.

0: 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Pendiente, Cristi, cuando escuchen el turucutun, tutu. Está al revés, lo pusimos al revés hoy.
1: Está al revés.
0: Lo pusimos al revés. Cuando le escuches el cha, tun, tun, tun, tun, tun, tun, tun. No, al revés, lo pusimos al revés. Sí. Okay.
1: Bueno, al revés, no hagan caso, pero
0: no, Cristi no puede ponérselo en su cabeza. No,
1: es que así que tú digas la entonación que me haces, como que no la...
0: No, porque al final, dice... ¡Char! O sea,
1: ¡char!
0: Al revés ahora. ¡Dum, dum, dum, dum! Ya lo voy a escuchar, ya me mito, cuando lo escuchen. Es bueno que entremos en esta discusión, porque muy así bien. La gente tiene que prestar mucha atención. Cuando lo escuches, la llamada número 9... A través del 838-19-0971 se lleva las entradas para que vea mañana a Carolyn. Va a estar, mire, el primer lanzamiento.
1: El primer lanzamiento.
0: No te equivoques.
1: En la dominicana, qué local.
0: Pero en este momento vamos a ponernos al día con todo lo que está pasando en el Mundial. Y ya está ready con nosotros, así que suéltase la papuline.
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1: Tina.
0: Buenos días, Tina.
1: Suéltalo, líder.
3: Dímelo.
4: Ay, vengo con chisme, a mí me gusta.

0: Dale. Cuéntanos, Tina.
1: Bueno, voy con un repaso de los juegos de ayer. Rapidito, fue Suiza, Canadá, ganó Suiza 2-1. Uh-huh. Bosnia ganó 3-1 a Qatar. Marruecos ganó Haití 4-2. Uh-huh. Escocia se fue en cero contra Brasil.
0: ¿Se fue en cero?
1: 3-0. Brasil.
2: Ganó Brasil.
1: Ganó Brasil.
0: Hablamos de Piñao.
1: Yeah. Con 2 goles de Vini Junior.
0: Anda.
2: Ok.
0: Espera que lo dijiste como que Vini Junior. ¿Qué fue eso? ¿Ese F?
1: No, porque me alegra que Vini Junior lo haga. Y Sudáfrica, Corea, 1-0. Ganó Sudáfrica. Y México volvió a ganar.
0: ¡Anda!
1: Están invictos.
2: 3-0. Tómala. Ándele, pa' qué vino.
0: Tienen 3-0, ¿verdad? Ya, no han roto ningún récord todavía ellos.
2: Sí.
0: ¿Sí?
2: Es la primera vez que México gana los primeros 3 partidos.
1: ¡Oh! Ojalá, bueno, hay que ver contra quién le toca cuando ya en 16avos.
2: Sí.
1: Ojalá que de verdad ganen 16avos y le vaya súper bien, porque muchas veces esos equipos que vienen muy, o sea, invictos y todo, muchas veces
0: se mueren ahí.
1: Sí, en los 16avos, como es un solo partido y se eliminan.
2: Sí, sencilla.
0: Pero vamos a pensar que no.
2: No, mira, te voy a decir algo. Y sí, sí.
1: Oh,
2: y sí, sí.
0: Imagínate.
2: Y sí, sí. Ok.
1: La fe.
2: Y sí, sí. Esa es la frase. Y sí, sí, esta vez.
1: Tenemos nuevos clasificados. Colombia, Suiza está clasificado. Canadá, Brasil, Marruecos, Bosnia y Sudáfrica.
0: Anda.
1: Fueron los clasificados ayer. Pasaron estos seguros.
0: Okay.
1: Y por otra parte, tenemos como un chismecito por acá.
0: Dale, baja ahí, va.
1: Porque la gente está criticando al jugador Jeremy Doku de Bélgica.
0: ¿Y por qué?
1: Bueno, resulta que él estaba jugando en el Mundial y su hija, su primera hija, está naciendo en estos días. Y él se fue al nacimiento de su hija. Y mucha gente lo está criticando, incluso una reportera dijo que...
2: O sea, dejó el Mundial para ir a ver a nacer a su hija.
0: Pero es su hija.
2: Bien hecho.
1: Yo también estoy de acuerdo con eso. La reportera dijo que cómo tú vas a perder la oportunidad de estar en un Mundial, que todo el mundo quiere estar en tu posición por ir nada más a ver nacer a tu hija.
0: Pero es la hija, señores.
2: Una reportera.
1: Y la sacaron de
0: Sí, me imagino. Esa no trabaja más.

0: casi imposible. Y decir ella misma como mujer que es solamente el nacimiento de una hija.
1: Mira,
0: habla muy bien de él.
2: Lo hubieran para ella.
0: Lo hubieran criticado más si no hubiera ido.
3: Uh-huh. A mí me parece eso también.
2: ¿Ya?
3: A mí me parece eso muy bien. Dejaste, eso es como un trabajo. Mira, no puedo venir hoy porque
2: exactamente,
3: voy a ver a mi
2: hija. Dicho.
0: Claro.
2: Así mismito. Bien dicho.
3: Y seguimos con las críticas a Cristiano Ronaldo.
2: ¿Qué pasó ahora?
0: Ay, ya, déjenlo.
3: ¿Qué pasó? Bueno, resulta que Cristiano, luego del partido donde ganó Portugal 5-0,
2: okay,
3: él tuvo una rueda de prensa. Y este video está viral por todos lados. En la rueda de prensa, el jefe de prensa de Portugal uh-huh. anunció a los periodistas que eran solo 3 preguntas. Y okay. se montó Cristiano en el stage.
2: Uh-huh.
3: Y Cristiano comenzó, ok, vamos. Tú,
0: una.
3: La primera pregunta fue algo relacionado con Messi. Incluso dijeron el nombre de Messi.
0: Es que ¿para qué lo hacen?
2: Para crear controversia.
3: La pregunta fue que el duelo que todo el mundo quiere ver, el duelo de Messi contra Cristiano. Y Cristiano le dijo, sí, y él se sonrió, hizo así como que, o sea, como que está cansado y que le pregunte eso, pero él de todas formas respondió.
2: Ajá.
3: Y dijo que, bueno, que está bien que la gente quiera eso, pero que él se concentra en el partido que ganaron y eso. Entonces le dio totalmente la vuelta a la pregunta.
2: Muy okay. bien.
3: Después le hicieron otra pregunta sobre el juego. Y la última pregunta, que era la tercera, un reportero, pienso que es de Telemundo, él le preguntó, la pregunta fue, Messi ayer metió 2 goles y ahí mismo Cristiano le dijo, dale, el otro. Y
0: pues sí.
3: lo dejó hablando solo.
0: Bien hecho.
2: Lo mejor que
3: a mí
2: hizo.
3: También me parece, porque, bueno, yo no estoy de un lado ni del otro. Me parece que del lado del reportero, quizás era una buena pregunta, pero tuviste que haberla formulado mejor.
2: Claro.
3: Y del lado de Cristiano, quizás pudo tener una mejor reacción.
2: Muy bien.
0: Pues es que me imagino que ya debe estar cansado, que, o sea, en vez de hablar acerca del récord, la historia que está haciendo. En haber sido el único jugador en meter gol en 6 mundiales seguidos.
2: Uh-huh.
0: O sea, eso es un gran logro, es historia.
2: Yeah.
0: En vez de enfocarse en cosas de él, que siempre le pongan a Messi, eso debe ser cansón.
2: Sí. Horrible. Oye, para hoy, ¿qué tenemos?
3: Bueno, hoy hay unos juegos, Ecuador contra Alemania. Alemania está clasificado, Ecuador está eliminado. Eso es un partido de calendario. Japón-Suiza a las 7, Turquía-Estados Unidos a las 10 de la noche y Paraguay-Australia también a las 10 de la noche.
0: Nena, ¿cuándo empiezan los 16avos?
3: La semana que viene comienza.
2: Muy bien. Okay. O sea, ¿Estados Unidos juega hoy?
3: Estados Unidos juega
2: okay,
3: hoy.
2: Ok, muy bien. Bueno, ahí tenían a Tina.
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2: Óyeme, y ahora tenemos en línea por aquí a nuestra compañera, la lanzadora estelar aquí del nuevo Sol 97.1. Y ya es Caroline, que mañana estará en el juego frente a los Diamondbacks, que está desde la creación Bakery, mi amor.
0: Hola, Caro.
6: Buenos días, chicos, ¿cómo están?
0: Ay, bien, Reini, ¿y tú?
6: Por aquí estamos bien, gracias a Dios. Mi corazón, ando en las calles en el cafecito.
2: Anda.
6: Me encuentro con boletos para nuestro privado con Melina León y también un cafecito gratis para los que lleguen antes de las 10:30.
2: Anda.
6: Les voy a dar la dirección.
2: Zumba.
6: 140 North Parson Avenue, aquí en Brandon. Los voy a estar esperando aquí.
2: Ok. Oye, okay. Cuando tú dices Parson, dale una intersección más o menos para que la gente sepa, más o menos, tengan una idea.
6: Bueno, es en la Parson Avenue, después de la West Morgan Street.
2: Ah, ok, perfecto. Ok, ya lo saben, es por esa área por ahí. Y tiene cafecito, tienes entrada para nuestro privado en vivo con Melina León el 30 de julio en el Seminole Hard Rock Hotel y Casino Tampa. Y eso
0: exacto.
2: Es cuando se te acaben, se acabaron. Si llegas tarde, se fue. Y aparte, pueden cachetear el café, ¿verdad?
6: Exactamente, así que arranquen para acá ahora mismo, que aquí les voy a estar esperando.
0: Mira, es Parsons y casi Morgan.
2: Eso es lo que...
0: ¿verdad? Lo que dijo ella.
2: Dijo ella.
0: Sí. Ok, muy bien.
2: Exactamente.
0: Sí. Está buscando para ayudar. Muy bien, Caro, gracias. Invítale café a todo el mundo.
2: Todo el mundo para...
6: Claro que sí, chicos.
2: Todo el mundazo para la creación Bakery en Brandon.
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0: 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All right, familia, la temperatura para hoy va a subir hasta los 93 más o menos. Hay probabilidades de lluvia, así como el día de ayer. Y ahora mismo, en el área de Riverview, 85.
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0: Vemos que está lenta la 75 desde Big Bend Road hasta llegar a College Avenue. Esto es el northbound de la I-75. Repito, entre Big Bend Road y College Avenue. Vemos también que la I-4 llegando al downtown está lenta, lenta, lenta. Y también mirando por acá, vemos que Tampa Road está lento entre lo que es Oldsmar y Palm Harbor. Así que si puedes evitarte esas rutas en la mañana de hoy, te vas a hacer un gran, gran, gran favor. 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

0: próximo.
1: Mira, hay tremenda candunga aquí. Hay tremendo reguero entre las personas que cogen los snap y los que no los cogen. Hay unos que dicen, no, que usted no puede estar gastando el dinero en eso. Hay otros que dicen, ¿y por qué no? Ese es mi dinero, yo lo gasto lo que a mí me dé la gana.

0: palabra Cuduro, ¿verdad, Cristi?
1: Cuduro con K, pero al 43902, ¿ok? No al teléfono donde llamas y te contestamos. Es al 43902 como mensaje de texto y escribes la palabra Cuduro con K.
0: Pues mientras más veces las envíe, más oportunidades tendrás de ganar. Y pendiente, porque tan pronto te dejemos de hablar aquí, yo creo que ya nos enviará la persona ya que más veces envió la palabra Cuduro al 43902. Así que sigue enviándolo muchas veces. Óyeme, tú sabes que entre las cosas que se están hablando ahora mismo aquí, vamos a hablar de aquí en el estado de la Florida. Hay grupos que están... Primero, todo comenzó como era como una orden, una ley, una nueva regla que había puesto el gobierno, ¿verdad? El gobierno federal, de que no se podían utilizar el dinero de SNAP para comprar refrescos, dulces, los energy drinks y todo esto. Eso estaba completamente fuera de la lista, aparte de los cigarrillos, que se sabe, las bebidas alcohólicas, que todo eso se conoce. Y las comidas ya preparadas, ¿verdad? Ahora no. Aparentemente ahora hay grupos, como ahora hubo un juez que eliminó ese ban que le habían puesto a estos productos. Me imagino que están apelando y todo este lío. Pero mientras tanto, la gente puede volver otra vez a utilizar su dinero de SNAP para comprar refrescos, bebidas energizantes y hasta comidas preparadas. ¿Qué pasa? Hay grupos ahora mismo que están peleándose entre ellos mismos. Hay personas que dicen, oye, ven acá. Tú, si a ti te dicen que tú no puedes comprar eso, no lo puedes comprar porque ese no es tu dinero. Y el que recibe el dinero dice, ¿cómo tú vas a decirme a mí que no? Si ese es mi dinero, eso puede estar en mi cuenta, yo lo que me da la gana a mí con él. ¿Tú me entiendes? Hago lo que a mí me da la regalada gana con él. Entonces, aquí es que está el dilema de todo esto, porque hay personas como tú y como yo, que somos los que trabajamos, pagamos impuestos, nos cogemos las ayudas, y son los que dicen ellos que le están pagando los gustos a estas personas que no trabajan.
1: Pues es que en realidad lo que están tratando de hacer al eliminar esta comida chatarra o este junk food de los snaps, yo pienso que lo hacen para eliminar el problema de raíz, ¿no? Porque si se siguen alimentando de esa forma, es comida chatarra, les puede traer enfermedades y ahí sigue. Y ahí sigue. Entonces, que les prohíban eso para que tengan una mejor... alimentación y una salud, que estén más saludables, yo no le veo nada de malo. Y que digan, a mí me dan el dinero y yo me lo puedo gastar en lo que sea, pues tan, eso está de más.
0: Claro, mira, yo
1: está
0: sé que,
1: too much.
0: Yo sé personas que cogen ese dinero y dicen, mira, yo estoy de acuerdo con eso, el dinero es para comprar comida que tú puedas cocinar, prepararla para que te va a rendir más el dinero.
1: Exacto.
0: Eso es otra, porque eso de bebidas energizantes, número uno, te hacen daño, pero vamos a ver, claro, hacen daño. Y número dos, son caras. Son caras. Lo cuesta más cara que una soda, imagínate. Y más, es mucho más cara. Así que ahí continúa el debate. Ese es el ¿cómo se llama? Lo que está a nivel aquí del estado de la Florida, específicamente en el área de Miami, que están esta gente mordiéndose los ojos entre ellos. Y otra cosa que también está sucediendo, pues la tragedia de Venezuela durante la tarde de ayer, eso de las 6:07 minutos de la tarde, donde este temblor de tierra. 5.7, fueron dos, uno detrás del otro.
1: Dicen los Twin Earthquakes, fue uno después del otro, y no fue ni siquiera, habíamos dicho que era un minuto después, dicen que no, fueron como 40 segundos después, uno tras del otro, y obviamente derrumbó muchísimos edificios. La cifra de los muertos han ido subiendo, empezamos en la mañana con 30 y ahorita ya van casi 200, 900, casi 1000 desaparecidos, y yo creo que esas cifras van a subir más y más cada vez. Todavía no son ni 24 horas de que sucedió este earthquake y siguen tratando de salvar los videos, de salvar a la gente, rescatarla, los videos de los rescates de las personas y hasta de animalitos, Mandy. Acabo de ver uno que están rescatando un puppy, o sea, un perrito chiquitito. Lo sacaron y es de verdad bien complicado, y más porque, bueno, no es como que un secreto que la infraestructura y los recursos que tiene Venezuela pues están muy limitados.
0: Claro.
1: Muy, muy, muy limitados, y va a ser muy complicado salir de esta para ellos. Necesitan ayuda.
0: Algo que yo no sabía es que nos estaba contando la compañera de trabajo de nosotros acá, que creo que los hospitales cierran allá después de cierta hora, y creo que le hacen cita a las mujeres para las que en vez de dar a luz le hacen cesáreas. ¿Cómo fue exactamente lo que tú nos dijiste, Tina?
1: Cuéntanos, reina.
2: Bueno, yo le estaba contando que el sistema, no estamos tan bien preparados. Y, o sea, eso se saca porque las mujeres cuando están embarazadas normalmente les programan una cesárea.
0: Claro.
2: Para no dejar que paran y que tengan una emergencia de noche, porque de noche no se atienden en emergencia.
0: Oh, wow. O sea que...
1: O sea, si tú tienes una emergencia de noche, te dices, espérese tantito a que abramos a las 7, 6 de la mañana.
0: O te hacemos una cesárea, ¿verdad?
2: Tienes que
1: no,
2: esperar.
1: O sea, cualquiera, si tú estás en Venezuela y te quiebras un pie y es una emergencia, no te van a atender en la noche.
2: Tienes que esperar, a menos que vayas a una clínica, que en la clínica es donde pagas, pero si tú no tienes seguro, si no tienes el dinero, ahí no te van a atender.
1: Wow.
0: Wow, qué duro está todo esto. Increíble. Bueno, yo creo que durante el día estaremos escuchando las diferentes cifras, ¿me entiendes?
1: Sí.
0: Así que... nuestra oración está con nuestros hermanos venezolanos, que sabemos que están pasando un momento difícil y también muchos de ellos casi incomunicados.
1: Sí.

0: interesante.
1: Óyeme, pendiente de que en cualquier momento, número uno, tienes que estar bien pendiente porque va a sonar ya mismo. De que va a sonar.
0: Otra vez.
1: Al revés, pero va a sonar.
0: Yo no entiendo eso de al revés.
1: Al revés, va a sonar, créemelo. Cuando sí, lo escuches, va a sonar el ¿cómo se llama? El sonidito del béisbol. Al revés. Cuando lo escuches.
0: Al revés volteado.
1: Ajá. Cuando lo escuches, llamada número 9 a través del 838-190971. Se lleva las entradas para que veas mañana a Caroline lanzar en el juego de los.
0: Al derecho. Ella sí va a lanzar al derecho.
1: ¿Ella dice derecho o izquierda?
0: Pues no sé, pero esos lanzamientos se van a ver medio volteados también.
1: Anyway, pendiente que en cualquier momento va a salir.
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1: El nuevo Sol por aquí, ¿con quién hablamos?
2: Hola, buenos días, Nandy, con María Fernanda.
1: María Fernanda, ¿qué ha sido de tu vida, bella, guapa, abusadora?
2: Aquí buscando a Don Omar.
3: Ah, oye, Marifer,
1: ¿tú crees que lo encontró?
3: ¿Eh? No sé, pero dime, todo depende. ¿Qué tú vas a hacer el 10 de marzo del 2027?
2: Creo que necesito pasar por allá por el Benchmark.
3: Ajá, te vas a Downtown, te estacionas en el Benchmark International Arena, porque ya tienes tus boletos para que te vayas a ver a Don Omar en Tampa.
2: Qué maravilla, gracias a Nancy Cristi, el nuevo Sol.

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1: All right, familia, la temperatura para el día de hoy, la más alta va a subir a los 93, 94 más o menos, con posibilidades de lluvia como del 50%. Y ahora mismo en el área de Brandon, 86.
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2: Desde el centro de tráfico de Trade Insurance, mirando por acá las carreteras, vemos que hay un accidente en estos momentos en la I-75 Norte. Y esto es cerca de Big Bend Road, antes de llegar a Big Bend Road. Esto es la 75 Norte y el carril del costado está completamente cerrado. La salida 246, que es Big Bend Road. Así que puedes evitarte esa ruta en la mañana de hoy, te vas a hacer un gran favor. Vemos que también que la 275 Sur lenta desde Hillsboro hasta llegar a Fowler. Y también la US 41, antes de llegar al Salmon Expressway, el bando norte también está lento. 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
1: 26, 25, perdón. Jueves 25 de junio. Muy buenos días a toda mi gente. Good morning. Buenos días a toda mi gente de Nueva York, New Jersey, Connecticut, Pensilvania, a través de la Mega. Buenos días, mi gente en Puerto Rico, la Isla del Encanto, a través de la Mega. Mi gente de Miami, Orlando, Tampa y Los Cayos, a través del Nuevo Sol con Z. Y toda mi gente en el DMV, DC, Maryland, Virginia, en la Nueva Latino FM. Y por supuesto, toda la gente que se conecta conmigo en la música app. Jueves 25 de junio. ¿Sabe? Un día muy difícil. Pues ustedes saben lo que sucedió en Venezuela. Estos horribles terremotos en Venezuela. Y pues toda la noche me la pasé mirando las fotos, los videos y tratando de informarme lo mejor posible. Días así son muy difíciles hacer el programa porque uno está con el corazón roto, tratando de ver cómo podemos ayudar al pueblo venezolano y también uniéndome a las oraciones de todos nuestros hermanos venezolanos, sus familiares que estén bien, sus seres queridos. Y aquí estamos, pues voy a tratar de hacer el programa lo mejor posible. Vamos a tener más información de dónde puedes ir a ayudar, a llevar productos, donaciones para el pueblo venezolano. Así que pendiente, vamos a tener mucha información aquí, muchos updates. Como te dije anteriormente, días así son difíciles para hacer el programa, pero aquí estamos. Vamos a tratar de hacer el programa lo mejor posible para ustedes. Alright, comunícate conmigo, 1-800-315-9790, es el número toll free, me puedes llamar cualquier parte de los Estados Unidos. También, dime cuál es tu canción favorita, cuál es tu clásico favorito de cualquier género, yo te lo mezclo en vivo. Y por supuesto, boletitos, voy a estar entregando boletos para ver a Shakira y también Don Omar más adelante. Alrighty, vamos a comenzar. Ok. Qué tristeza, mano, qué tristeza. Difícil hacer el programa así. Pero bueno. Voy a tratar. Vamos a ver. Jueves clásico.
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0: Recordando, jueves clásico. Buenos días, bienvenidos.
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1: Salsita estaba linda, salsita clásica. Me voy con un set de merenguito clásico. Dime cuál es tu clásico favorito y yo te lo mezclo en vivo. Buenos días.

0: preparándote la hora del lunch, la hora del almuerzo, y los que van a hacer ejercicio, vamos a quemar calorías, entregando boletos para Shakira, boletos para ver a Shakira, boletos para ver a Don Omar, The Last King World Tour y más. Sigue marcando 1-800-315-9790. Ya regreso. Mete mano mi hermanito Felipe, Luismi, Yundari, Caroline, Stevie y Lex Cali.
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WSKQ New York, WSU en Holiday, WPYO Mainland, WMFM Key West. Jueves 25 de junio, jueves clásico. Un abrazo para todos mis oyentes. Estamos en vivo a través de la Mega en Nueva York, la Mega en Puerto Rico, la Mega en Los Ángeles, el Nuevo Sol en Miami, Orlando, Tampa, y también en Los Cayos, DC, Maryland, Virginia, en la Nueva Latino FM. Y en la música app, me tienes en el mundo entero. Como les dije anteriormente cuando comencé el programa, estoy tratando de hacer el programa lo mejor posible para ustedes hoy. Muy triste, tengo el corazón muy triste, el corazón en pedazos con todas las imágenes que están llegando desde Venezuela. Esa horrible tragedia, los terremotos sucedieron ayer en Venezuela. Estamos orando por todas las familias de los afectados. También mandando nuestras condolencias a las familias que han perdido seres queridos en esa horrible tragedia, ese horrible terremoto. Y vamos a estar manteniendo informado a nuestra gente de cómo podemos ayudar, lugares donde puedes llevar agua, comida en lata y cosas así. Yo sé que días así son difíciles, déjame decirte. Es muy difícil hacer un programa, pero aquí estamos con ustedes y todos nuestros hermanos latinos nos unimos al dolor de nuestros hermanos venezolanos. Estamos con ustedes, Venezuela. Que Dios los cuide, los proteja. Ok, seguimos.

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todos mis oyentes. Sending you guys a lot of love. Un abrazo para mi gente de Venezuela. Estamos con ustedes, todo el pueblo venezolano. Nos unimos a su dolor, orando por sus seres queridos, por sus familias, sus amistades allá en Venezuela. All right, ¿qué más quieres escuchar? Call me, comunícate conmigo al 1-800-315-9790.

0: Love you, baby. Mete mano Felipe, Luis, Minjun, Daddy, Carolyn, Ronald, Small, Steve y Lex Cali. Dale para abajo.
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3: El nuevo Sol 97.1, el líder en variedad y diversión en la Bahía de Tampa. Yo soy el Luismi. En las calles, el Capitán Sol está con Yuglenis Torres por la situación de nuestros hermanos de Venezuela que pasaron con el terremoto. Se encuentra en Boricuas de Corazón, 5120 Kelly Road, ahí en la Hillsboro y la Kelly en Tanner Country. Yuglenis, ¿cómo está eso por allá?
4: Familia, y yo me encuentro desde donde se llevó a cabo la rueda de prensa de Boricuas de Corazón junto a USA Foundation en las oficinas ubicadas en la 5120 Kelly Road. Acá estuvimos reunidos luego de la tragedia que azotó a Venezuela, dos terremotos, dos fuertes terremotos, y a mi lado tengo a uno de los voceros, Xavier, ¿correcto?
5: Sí, Xavier Ramírez, director, uno de los directores de Venezuela USA Foundation. Hoy pues queremos comunicarle la grave situación que está viviendo nuestro país. Este país atraviesa uno de los grandes desastres, de los más grandes desastres que ha existido dentro de estos 27 años. Le hacemos un llamado a toda la comunidad que puedan colaborar y están comprometidos con el bienestar de las comunidades, colaborar con todo lo que es respecto a medicina, alimentos no perecederos, cualquier donación que puedan realizar para el bienestar de nuestra comunidad.
4: Xavier, los horarios para dejar acá todo tipo de donación.
5: Sí, van a ser horarios intermitentes, pero vamos a estar todos los días a partir de las 10 de la mañana hasta las 5 de la tarde, recogiendo cualquier donación que puedan colaborar y traer hasta acá.
4: Usted dijo, dijeron durante la rueda de prensa que no están afectando agua, ¿correcto?
5: Sí, no estamos afectando agua, solamente medicamentos, alimentos no perecederos y cualquier donación que se pueda trasladar fácilmente.
4: Así es, muchas gracias, Xavier. Nosotros vamos a seguir reportando cualquier situación a través de nuestras redes sociales también, @elsol97fm. Por aquí, Yuglenis Torres.
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4: Gracias por la sintonía en sus hogares, su casita, apartamento, los que están conmigo en la carretera. Gracias a toda la gente que me sintoniza a diario. Alex, feliz cumpleaños para Brian y Kathy. Perdón, aniversario, mala mía. Happy anniversary, 10 añitos, 10 years de aniversario, Brian and Kathy. Felicidades. Alex, un saludito de cumpleaños para Abdel, que está de cumpleaños de parte de Lizari. Felicidades, Abdel, fiel oyente también con Lizari. Alex, desde Fort Lauderdale, happy birthday para Wilfred, de parte de su hermana Zulmari. Feliz cumpleaños, Wilfred, from Fort Lauderdale. ¿Qué más por aquí, Sensation? Saludito para Patricia, Karen, Susan, Byron y Mercy, de parte de Diana, que está celebrando su cumpleaños también. Happy birthday, Diana. All right, comunícate conmigo, 1-800-315-9790. Que siga la música. Jueves clásico.
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0: te lo aseguro. Jueves clásico. Recordando, gracias por estar conmigo. Aquí estoy tratando de hacer el programa lo mejor posible para ustedes. Tú sabes. Súper triste. Pero aquí estamos. Deja ver. No sé si coger llamadas. Sí, mira, mira a ver un par de llamaditas ahí. Mi hermanito Alex Cari, búscame ahí un par de llamaditas, por favor. Alex, feliz cumpleaños para Carla, que está de cumpleaños. Happy birthday. Y también buenas vibras para Ecuador. Me juega Ecuador, ¿eh? Aquí estamos con nuestros hermanos venezolanos. Un abrazo fuertísimo a toda mi gente de Venezuela, que ahora mismo están pasando por un momento muy, muy difícil. Qué tragedia, Diosito Santo. Les voy a tener más información sobre cómo podemos ayudar, cómo podemos aportar y ayudar a los más necesitados en este momento de la manera correcta, que todas las donaciones lleguen donde tienen que llegar. Así que más adelante les tenemos toda esa información. Ay, Diosito. Bueno, ¿qué más te puedo mezclar? ¿Qué más quieres escuchar en este jueves clásico? Gracias, un abrazo para toda mi gente linda que me escucha a diario. Se conectan conmigo. Estamos en vivo aquí en Nueva York, New Jersey, Connecticut, el área triestatal a través de la Mega. Mi gente de Pensilvania también, en Puerto Rico, toda mi gente allá en la Isla del Encanto también a través de la Mega. Mi gente de Miami, Orlando, Tampa también y Los Cayos, the Florida Keys, a través del Nuevo Sol con Z. Y toda mi gente en el DMV, que es DC, Washington DC, Maryland, Virginia, en la nueva Latino FM. Y toda la gente que está conmigo en la música app se conecta con nosotros en la aplicación en el mundo entero. Ok, preparándote la próxima mega mezcla. Sigue marcando 800-315-9790. Ya regreso. Mete mano mi hermanito Felipe, Luismi, Jundari, Caroline, Stevie, Lex Cali. Dale para abajo.
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3: El nuevo Sol 97.1, el líder en variedad y diversión en la Bahía de Tampa. Yo soy el Luismi. En las calles, el Capitán Sol está con Yuglenis Torres por la situación de nuestros hermanos de Venezuela que pasaron con el terremoto. Se encuentra en Boricuas de Corazón, 5120 Kelly Road, ahí en la Hillsboro, y la Kelly en Tarrant Country. Yuglenis, ¿cómo está eso por allá?
4: Familia, y yo me encuentro desde donde se llevó a cabo la rueda de prensa de Boricuas de Corazón junto a USA Foundation en las oficinas ubicadas en la 5120 Kelly Road. Acá estuvimos reunidos luego de la tragedia que azotó a Venezuela, dos terremotos, dos fuertes terremotos, y a mi lado tengo a uno de los voceros, Xavier, ¿correcto?
5: Sí, Xavier Ramírez, director, uno de los directores de Venezuela USA Foundation. Hoy pues queremos comunicarle la grave situación que está viviendo nuestro país. Este país atraviesa uno de los grandes desastres, de los más grandes desastres que ha existido dentro de estos 27 años. Le hacemos un llamado a toda la comunidad que puedan colaborar y están comprometidos con el bienestar de las comunidades, colaborar con todo lo que es respecto a medicina, alimentos no perecederos, cualquier donación que puedan realizar para el bienestar de nuestra comunidad.
4: Xavier, ¿los horarios para dejar acá todo tipo de donación?
5: Sí, van a ser horarios intermitentes, pero vamos a estar todos los días a partir de las 10 de la mañana hasta las 5 de la tarde, recogiendo cualquier donación que puedan colaborar y traer hasta acá.
4: Usted dijeron durante la rueda de prensa que no están afectando agua, ¿correcto?
5: Sí, no estamos afectando agua, solamente medicamentos, alimentos no perecederos y cualquier donación que se pueda trasladar fácilmente.
4: Así es, muchas gracias, Xavier. Nosotros vamos a seguir reportando cualquier situación a través de nuestras redes sociales también, @elsol97fm. Por aquí, Yuglenis Torres.
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0: Merenguito lindo, ¿ah? Una mezclita de merengue romantic style. Wow. Sin parar. Preparándote la próxima hora. ¿Qué más quieres escuchar en este jueves? Presocial, jueves, cachi viernes, Friday Junior, TBT, Throwback Thursday, jueves clásico. All right, comunícate conmigo, 1-800-315-9790, mientras te voy preparando la próxima mega mezcla. Mete mano a mi hermanito Felipe, Luismi, Yundari, Caroline, Stevie, Lex Cali, dale para abajo.
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3: El nuevo Sol 97.1, el líder en variedad y diversión en la Bahía de Tampa. Yo soy el Luismi. En las calles, el Capitán Sol está con Yuglenis Torres por la situación de nuestros hermanos de Venezuela que pasaron con el terremoto. Se encuentra en Boricuas de Corazón, 5120 Kelly Road, ahí en la Hillsboro y la Kelly en Tanner Country. Yuglenis, ¿cómo está eso por allá?
4: Familia, y yo me encuentro desde donde se llevó a cabo la rueda de prensa de Boricuas de Corazón junto a USA Foundation en las oficinas ubicadas en la 5120 Kelly Road. Acá estuvimos reunidos luego de la tragedia que azotó a Venezuela, dos fuertes terremotos, y a mi lado tengo a uno de los voceros, Xavier, ¿correcto?
5: Sí, Xavier Ramírez, director, uno de los directores de Venezuela USA Foundation. Hoy pues queremos comunicarle la grave situación que está viviendo nuestro país. Este país atraviesa uno de los grandes desastres, de los más grandes desastres que ha existido dentro de estos 27 años. Le hacemos un llamado a toda la comunidad que puedan colaborar y están comprometidos con el bienestar de las comunidades, colaborar con todo lo que es respecto a medicina, alimentos no perecederos, cualquier donación que puedan realizar para el bienestar de nuestra comunidad.
4: Xavier, los horarios para dejar acá todo tipo de donación.
5: Sí, van a ser horarios intermitentes, pero vamos a estar todos los días a partir de las 10 de la mañana hasta las 5 de la tarde, recogiendo cualquier donación que puedan colaborar y traer hasta acá.
4: Usted dijeron durante la rueda de prensa que no están afectando agua, ¿correcto?
5: Sí, no estamos afectando agua, solamente medicamentos, alimentos no perecederos y cualquier donación que se pueda trasladar fácilmente.
4: Así es, muchas gracias, Xavier. Nosotros vamos a seguir reportando cualquier situación a través de nuestras redes sociales también, @elsol97fm. Por aquí, Yuglenis Torres.
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8: Alex Sensation. Okay, seguimos. WMG, vamos a Juan. WEGM San Germán, Mayagüez. WXCJ, Fort Lauderdale. WSKQ, New York. WSUN Holiday. WPYO, Maitland. WMFM, Key West. Jueves 25 de junio. Gracias por estar conmigo. Aquí estamos, pues, ya sabes, súper tristes hoy con todo lo sucedido en Venezuela. Tengo en línea a un hermano mío que respeto, que admiro mucho, el gran Mario Andrés Moreno. Bienvenido, hermano Mario Andrés. Gracias por tomar tu tiempo. Gracias por recibirme la llamada. Me gustaría que informaras al pueblo, a todos mis oyentes, de lo que está sucediendo, los últimos updates y también cómo podemos ayudar. ¿Cómo estás, hermano Mario? ¿Está ahí? Lex, ¿me escucha? Is he there? Lex.
9: ¿Me oyes?
8: ¿Está ahí, Mario? Ahora sí te escucho.
9: Aquí estamos,
8: ahora sí, Lex, papi, dale bien al botón, por favor. Hermano Mario, gracias por tomarme la llamada, hermano. Gracias por tomarme la llamada. De verdad que tú sabes que te admiro muchísimo, te respeto muchísimo. Y pues hoy aquí haciendo el programa así, con el corazón partido, con el corazón en pedazos, pues acudí a llamarte a ver si me puedes ayudar un poquito y darle información al pueblo venezolano.
9: Cómo no, mi querido Alex. Primero que todo, un placer saludarte. Lástima que tenga que ser en estas circunstancias. Y un saludo a toda tu vasta audiencia del país. Mira, todos lo saben, continúa esta emergencia en Venezuela. La situación es realmente dramática porque conforme pasan los minutos, son minutos que son una decisión entre la vida y la muerte. Los números están cambiando cada minuto. Había hasta hace solamente 20 minutos 164 personas confirmadas que habían fallecido, ahora son 188. Y las autoridades dicen que conforme pasan los minutos y viendo la magnitud del colapso de los edificios, pues la cifra pudiera ser mayor. Estamos con nuestros hermanos venezolanos. ¿Cómo podemos ayudar? Todos los que están en la ciudad de Miami o en el sur de la Florida, acercarse a estos centros de acopio. Si están en Nueva York, si están en Tampa, en las diferentes regiones que tú cubres, ya deben ir sabiendo qué lugares pueden ir a llevar. ¿Qué se necesita? Se necesita ropa, se necesita frazadas, se necesitan productos de primeros auxilios, Alex. La ayuda ya ha empezado a llegar, pero realmente la difícil situación apenas comienza. ¿Por qué? porque los dos terremotos con solamente 36 segundos, 39 de diferencia, 7.2 y 7.5, son catastróficos. Normalmente se habla de un temblor y tú y yo que somos de Colombia lo vivimos, 4.5, 5, oye, tembló la tierra y no pasa mucho. Después de 7, 7.1, hay daños de estructuras y ese es el gran problema, que hay millones de personas fuera de sus edificios, de sus casas, con temor a entrar porque el edificio donde salieron puede colapsar.
8: Dios, qué triste, qué difícil. Gracias, mi hermano Mario, gracias. Te voy a llamar más adelante. Sigue.
9: Para todos nuestros hermanos venezolanos en sintonía, sí, y todos nuestros hermanos latinos, las zonas más golpeadas, esto es lo más increíble. Caracas, por ser la capital de Venezuela, es la ciudad más poblada, millones de habitantes. Pero todo lo que es el estado de La Guaira, decenas de edificios están muy maltrechos. Y lo que le están diciendo las autoridades, imagínenselo por un momento, tu edificio quedó maltrecho por el terremoto. Entonces las personas dicen, pero es que tengo allí las medicinas de la abuela o las medicinas de mamá o mis medicinas, y la gente se está arriesgando a tratar de entrar nuevamente para poder lograr tener lo más valioso, documentos, un pasaporte, la cédula de ciudadanía o lo más, o algún dinero o tarjeta para buscar un banco. Las autoridades le están diciendo, si no tienen que entrar, no entren, porque lo peor viene con la cantidad de réplicas que hay después de un terremoto de esta magnitud, claro. Alex, es que son muchas réplicas que hacen que los edificios que hayan quedado maltrechos puedan caer. O sea, la situación es muy complicada y el balance oficial, como te decía, continúa aumentando, 188 personas, pero hay decenas de miles de personas heridos, aunque las autoridades están advirtiendo que podría crecer, porque todavía hay muchas personas atrapadas. Hemos visto historias ya muy extraordinarias de rescatistas tratando de salvar personas que dan signos de vida, pero Venezuela es una economía y un gobierno que ha colapsado por años, entonces no se estaba invirtiendo mucho en infraestructura, en equipos de rescate, y hoy se ve la necesidad de lo que ya está sucediendo, Estados Unidos, Gran Bretaña y todos los países del mundo unidos para ayudar a los venezolanos, Alex.
8: Gracias, mi hermano Mario Andrés. Muchas gracias por esa información, hermano. Muchísimas gracias, de verdad, de corazón. Gracias por tu tiempo y te voy a llamar un poquito más, a ver si me puede dar más información mañana también, si es posible. Bueno, vamos a tener más información donde podemos ayudar, donde podemos ir a hacer donaciones y cosas así. Muchísimas gracias, mi hermano Mario Andrés, y Dios lo bendiga. Gracias por ese servicio tan lindo, hermanito. Gracias. Gracias, Mario Andrés. Dios lo bendiga. Qué lindo, mano. Difícil, difícil. Bueno, ¿qué más te puedo mezclar en este jueves clásico? Me están pidiendo por aquí un set de bachatica, claro que sí, vallenato. Ah, mira, vallenato. Le encanta el vallenato, ah. Claro que sí, le puedo hacer un set de vallenato, otro set de reggaetón, vieja escuela. ¿Qué más? ¿Qué más? Dime.

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1: Me dio sed. Guarito, papi, guarito. Ya sabes, pasado mañana, vamos a hacer el Watch Party Live para el partido de Colombia y Portugal. Les voy a hacer un live bien lindo ahí en Bayside, completamente gratis para toda la familia. Puedes venir con la familia, con tus hijos. El lugar se llama Pier 5, ¿ok? Pier 5, ahí mismo en Bayside. Hermosísimo el lugar. Ahí mismito, llega temprano, trae la camisa de tu equipo, trae la bandera, trae todo. Vamos a celebrar ahí, vamos a disfrutar un ratito con el pueblo. Este sábado te espero ahí en Bayside, en Pier 5, a las 6 p.m. arranca el Watch Party Live Stream. Allá te espero, ¿ok? ¿Qué más? Deja ver por aquí. Sensation. Me encantó esa mezcla de bachata y vallenato. Me hacía falta una mezclita de vallenato. Siempre, siempre a la orden. Aquí estamos para servirle siempre. Ok. Deja ver por aquí. ¿Estamos ready? Lex, déjame saber. You good? Gucci. Búscame ahí un par de oyentes. 1-800-315-9790. Si estás de cumpleaños hoy, feliz cumpleaños. Si estás de aniversario también, felicidades. Toda la gente que trabaja conmigo a diario, muchas gracias por la sintonía. Enviándole un abrazo a toda mi gente linda. All right. Preparándote la ñapa. Ya viene la ñapa. Ya viene el postre que quieren para terminar hoy, jueves clásico. Que quieren para cerrar el show hoy, Throwback Thursday, ¿ok? Déjame saber. Mete para mi hermanito Felipe, Luismi, Yundari, Caroline, Stevie, Lex Cali. Dale para abajo.
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4: El nuevo Sol 97.1, el líder en variedad y diversión en la Bahía de Tampa. Yo soy el Luismi. En las calles, el Capitán Sol está con Yuglenis Torres por la situación de nuestros hermanos de Venezuela que pasaron con el terremoto. Se encuentra en Boricuas de Corazón, 5120 Kelly Road, ahí en la Hillsboro y la Kelly en Tana Country. Yuglenis, ¿cómo está eso por allá?
5: Familia, y yo me encuentro desde donde se llevó a cabo la rueda de prensa de Boricuas de Corazón junto a USA Foundation en las oficinas ubicadas en la 5120 Kelly Road. Acá estuvimos reunidos luego de la tragedia que azotó a Venezuela, dos terremotos, dos fuertes terremotos, y a mi lado tengo a uno de los voceros, Xavier, ¿correcto?
6: Sí, Xavier Ramírez, director, uno de los directores de Venezuela USA Foundation. Hoy pues queremos comunicarle la grave situación que está viviendo nuestro país. Este país atraviesa uno de los grandes desastres, de los más grandes desastres que ha existido dentro de estos 27 años. Le hacemos un llamado a toda la comunidad que puedan colaborar y están comprometidos con el bienestar de las comunidades, colaborar con todo lo que es respecto a medicina, alimentos no perecederos, cualquier donación que puedan realizar para el bienestar de nuestra comunidad.
5: Xavier, los horarios para dejar acá todo tipo de donación.
6: Sí, van a ser horarios intermitentes, pero vamos a estar todos los días a partir de las 10 de la mañana hasta las 5 de la tarde, recogiendo cualquier donación que puedan colaborar y traer hasta acá.
5: Usted dijeron durante la rueda de prensa que no están afectando agua, ¿correcto?
6: Sí, no estamos afectando agua, solamente medicamentos, alimentos no perecederos y cualquier donación que se pueda trasladar fácilmente.
5: Así es, muchas gracias, Xavier. Nosotros vamos a seguir reportando cualquier situación a través de nuestras redes sociales también, @elsol97fm. Por aquí, Yuglenis Torres.
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0: Regresamos a nuestra programación. 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
1: Estamos recordando uno de los días favoritos del pueblo porque recordar vivir, jueves clásico.

0: ahí hice lo mejor posible para ustedes hoy. Tú sabes que estamos tristes, todo el mundo está triste con lo que está sucediendo en Venezuela. Momentos así, he pasado muchos momentos aquí en la cabina. Ustedes saben porque han estado conmigo muchos años, y los que no han estado muchos años conmigo, pues ustedes saben, hemos pasado por momentos muy difíciles. Cada vez que ocurre una tragedia, algo así, pues no sabemos qué hacer. Queremos ayudar, queremos de una vez tratar de hacer algo para aportar. Voy a seguir informándoles lo mejor posible y ver dónde podemos hacer donaciones y ayudar a los más necesitados ahora mismo en Venezuela. Un abrazo para toda esa gente linda venezolana, que Dios los bendiga y los cuide y los libre de todo mal. Bueno, mañana seguimos. Mañana te espero aquí a las 11 de la mañana. Mañana viernes social. Te espero aquí a las 11 de la mañana. Abro el kiosco para comenzar el fin de semana. Ya el último fin de semana de junio. Ya last weekend of June. ¿Qué más? Deja ver por aquí. Ah, ya sabes, el sábado, para toda la gente que está con el Mundial. Ah, buena suerte a Ecuador, ¿no? Hoy juega Ecuador. Mi gente ecuatoriana ahí que están a... Ya sabe, buena suerte a Ecuador. El sábado, sí, el sábado ya saben que vamos a estar ahí en Bayside, en Pier 5. Voy a hacer el live para el pueblo, para ustedes ahí. En Pier 5. Bayside es gratis para el pueblo. Voy a estar ahí transmitiendo el programa. Vamos a hacer un watch party live, ¿no? Van a transmitir el partido en una pantalla gigante. Colombia y Portugal. Trae tu camisa, trae la bandera. Y te espero ahí al sábado a las 6 p.m. Arranco, ya tú sabes. 6 p.m. arranca el live. Bueno, que tengan una linda tarde. Gracias por la sintonía y Dios me los bendiga siempre. Gracias, Decora. Mete mano a mi hermanito Felipe, Luismi, Jun Dari, Caroline, Ronald, Small, Stevie, Lex Cali. Zumba.
1: Gracias, mi Danke, Alex Sensation, el nuevo Sol 97.1, el líder en variedad y diversión en la Bahía de Tampa. Yo soy el Luismi, y por ahí viene la Barbie del Sol, Gemma G, del party de la tarde, con tus boletos para Adventure Island, para los Tampa Bay contra los Arizona Diamondbacks, Melina León, y también para Don Omar. Recuerda que los boletos salen a la venta mañana viernes a las 10 de la mañana, donomar.com, ¿ok? Así que tenemos los boletos antes de que salgan a la venta, yo creo que prácticamente los últimos, y después cuando se acerque el concierto. Recuerda que el Capitán Sol y Yuglenis están en Boricuas de Corazón para mis hermanos de Venezuela que están recolectando. 5120 Kelly Row, 33615. Eso queda en la Hillsborough y la Kelly en Tarrant Country. 5120 Kelly Road, 33615. Kingsway Shopping Center, ahí para mis hermanos de Venezuela. Fuerza, aquí como cubano siempre apoyando a mis hermanos de Venezuela, que sí se puede. Así que ya saben, el party de la tarde con Gemma G.
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Bueno, son 97.1. El líder en variedad y diversión en Tampa. Este es el party de la tarde. Yo soy Gema. Oye, yo quiero comenzar este programa, este show, el show de la tarde, uniéndome de corazón a mis hermanos venezolanos que están aquí en la Bahía de Tampa, que en estos momentos nos están escuchando. Obviamente a todos los venezolanos del mundo, ¿no? Pero los que estamos aquí en casita, los que, mis amigos, las personas conocidas, para ti que me estás escuchando y que eres de Venezuela, yo me quiero unir a ti, junto con la emisora completa, que estamos con ustedes en un momento tan difícil, donde pues ayer tuvieron la desfortuna de recibir dos sismos, uno de 7.2 y segundos después uno de 7.5. Y obviamente hay muchísimas personas, voy a bajar la música un poquito más, hay muchas personas que están desaparecidas, muchas familias que están sufriendo, y en estos momentos pues yo personalmente les quiero enviar un abrazo y decir que me uno con ustedes. Yo aquí vacilo siempre, vacilo de absolutamente todo, pero a la hora del dolor de cualquiera de nosotros los latinos, pues yo me uno con ustedes. Y la emisora escucha porque vamos a estar recaudando víveres, que se pueden llamar, para enviarlos directamente.

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0: El nuevo Sol 97.1, el líder en variedad y diversión en Tampa. Este es el party de la tarde. Yo soy Gema y te voy a llevar a ver a los Tampa Bay Rays que van a jugar mañana la herencia dominicana, que por cierto, nuestra bella Caroline va a estar tirando la primera bola. 813-819-0971. 813-819-0971. Márcame ahora mismo y te llevo.
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0: 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Hay obras viales de larga duración en Hillsboro en la I-4 sentido oeste hacia la I-275 sentido norte y sur. ¿Quieres ahorrar hasta la mitad en tu seguro de auto? 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

0: El nuevo Sol 97.1, el líder en variedad y diversión en Tampa. Ese es el party de la tarde. Gema acompañándote en vivo a través de la aplicación La Música. Y efectivamente ha llegado el momento de decirte cómo es la dinámica para que te ganes un par de boletos para que vayas a ver a Don Omar. Don Omar va a estar en concierto. Mira, te voy a dar absolutamente todos los detalles para que tú lo tengas. A ver, le paro esto acá, completamente en vivo. Él va a estar en The Last King World Tour. Esto va a ser este próximo miércoles 10 de marzo. Sí, falta un ratito, pero ajá, qué importa. De los boletos de una vez los vamos a garantizar. Esto en el Benchmark International Arena. Ya tú puedes comprar los boletos en donomar.com. ¿Y cómo es la vuelta? Bueno, te voy a poner un sonidito ahorita mismo. Este sonidito tiene que sonar antes de las 5 de la tarde. Presta mucha atención porque no te lo voy a volver a poner hasta que suene. Cuando tú escuches este sonidito, escúchalo.
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0: Tú vas a tener que enviar la palabra clave latino al 43902, ¿oíste? Latino al 43902. Cuando lo vuelvas a escuchar, te lo estoy poniendo ahorita para que lo tengas en tu sistema, una vez más.
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0: Ahorita no lo hagas porque ahorita no estás participando. Vas a participar solamente cuando el sonidito suene antes de las 4 de la tarde. Aquí me están preguntando que si lo puedo volver a poner una vez más. Y sí te lo voy a volver a poner una vez más, pero ya no. La última y nos vamos. La palabra clave es latino cuando vuelvas a escuchar esto antes de las 5 de la tarde.
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3: 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Con cuidado que hay un accidente, dos carriles derechos bloqueados en la I-275 sentido norte a la altura de la I-4 salida 45B. 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

El nuevo Sol 97.1, el líder en variedad y diversión en Tampa. Este es el party de la tarde. Yo soy Gema y ha llegado ese momento que has estado esperando toda la mañana. El momento donde yo te voy a dar un consejo o simple y sencillamente mi no tan humilde opinión. Así que cualquier cosa que tú traigas en el pecho que tú necesites sacarlo con alguien, sácalo conmigo. 813-819-0971. Lo voy

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0: Sol 97.1, el líder en variedad y diversión en Tampa. Yo soy Gema, a punto de leer lo que me enviaste al 813-8190971. Y presta atención porque estoy a punto de darte un gran consejo, o simple y sencillamente mi no tan humilde opinión. Este dice así: Gema, estuve en un hotel con mi amante y al salir mi esposo pasó en su carro y creo que me vio. Traté de esconderme, iba sola, pero ahora tengo miedo. Aconséjame.
1: Diablo, qué difícil, me la pusiste.
0: ¿Qué hago? ¿Qué? Yo quedé loca con esto. ¿Qué vieron en mí? ¿Por qué me piden este tipo de consejos? ¿Qué les pasa? Yo soy un ser de luz, soy un ser de paz. Yo... Ok, te voy a salvar la vida una sola vez. Pero busca de Dios, ¿ok? Recapacita y busca de Dios. Lo que tú vas a hacer es lo siguiente: si él efectivamente te vio, te va a reclamar. Y tú te vas a tener que poner en modo digna, desesperada un poco, ¿ok? Tú le vas a decir: así es como me tienes. Yo entré a ese hotel porque yo tenía el presentimiento que tú estabas ahí con otra mujer y entré a preguntarle a recepción por ti. Pero no me dejaron entrar, ¿oíste? No me dejaron, no me dieron información y me salí de ahí inmediatamente. Pero esto no puede continuar. Tú me tienes que dar algún tipo de paz mental porque yo no tengo por qué estar actuando como una loca yéndote a buscar a hoteles. Yo te amo y la sola idea de perderte me tiene mal. Y ya, muñeca, te aseguro que después de eso él va a decir diablos y te va a llevar a comer, te va a dar algún abrazo o algo por el estilo. De nada.
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El nuevo Sol 97.1, el líder en variedad y diversión en Tampa. Ese es el party de la tarde. Yo soy Gema. Oye, ¿no ha salido el sonidito de Don Omar que trae un par de boletos para que tú vayas a su concierto en Dallas King World Tour, que esto va a ser el 10 de marzo?

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1: 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Préstame atención porque hay obras en la carretera y la vía se reduce a un solo carril en Hillsboro. Esto es en la calle 15 Norte, al sentido norte y sur, entre East Palm Avenue y Nuquio Parkway. 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

0: 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Este es el party de la tarde. Yo soy Gemma. Tengo tus boletos para Disney. Yo los tengo, sí, yo ya te lo había dicho. Son pases anuales, se los voy a estar regalando hoy mismo, ¿ok? Así que muy pendiente con eso. Y yo sé que lo que tú me estás preguntando ahorita es, Gemma, ¿ya sonó lo de Don Omar? Y la respuesta es no. Tiene que sonar antes de las 5 de la tarde, checa la hora que es, en menos de 21 minutos esto tiene que estar sonando y ese sonidito trae un par de boletos para que tú vayas a disfrutar de su concierto, ¿ok? Su concierto va a ser este próximo 10 de marzo en el Benchmark International Arena. Los boletos están disponibles ya en donomar.com. Así que Don Omar, el rey de reggaetón, con su gira The Last King, llega a Tampa. Y yo me voy a encargar desde que, una vez, tú ya tengas sus boletos.
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0: El nuevo son 97.1, el líder en variedad y diversión en Tampa. Ese es el party de la tarde. Yo soy Gema. Todavía tienes algunos minutos para enviar la palabra clave latino al 43902 y ser tú quien se gane un par de boletos para ir a ver a Don Omar. Así que la palabra clave latino al 43902. A las 5:10 me voy a conectar en TikTok, el Sol 971 FM. Conéctate, que mira que te conviene.
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0: El nuevo Sol 97.1, el líder en variedad y diversión en Tampa. Este es el party de la tarde. Gema te acompaña completamente en vivo a través de la aplicación La Música. Y me voy a conectar ya mismo en TikTok, el Sol 97.1 FM. No me había podido conectar porque el teléfono, pues, no lo teníamos acá. Pero ya lo voy a hacer ahora mismo. Así que pendiente porque ahí también hay sorpresas. Y durante esta hora te voy a dar una palabra clave que tú vas a enviar al 43902. Esta palabra clave tiene tu garantía para que te ganes un pase anual para Disney, ¿ok? Para aquí, para Orlando, para Disney World. Así que te voy a llevar por todo un año. Antes de las 6 de la tarde te voy a revelar esta palabra clave. Así que pendiente con eso.
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El nuevo Sol 97.1, el líder en variedad y diversión en Tampa. Este es el Party de la Tarde. Yo soy Gema, estoy en vivo a través de la aplicación La Música, pero también yo me conecté en TikTok, el Sol 97.1 FM. Te puedes unir también a la plática que tenemos por allá. Tengo para ti los boletos anuales para Disney. Tú tienes que enviarme una palabra clave que yo te voy a dar antes de que se termine la hora, o sea, antes de las 6 de la tarde. Así que muy pendiente porque no la voy a volver a repetir. Te tienes que quedar conmigo hasta que yo la diga. La envías al 43902 y te puedes ganar un par de boletos para Disney, ¿ok? Así que ya tú sabes. Entre otras cosas, oye, unidos, estamos uniendo las manos con Venezuela y nos estamos uniendo a una recolección este próximo jueves 2 de julio de 6 de la mañana a 10 de la mañana en El Sabor de Tampa. Esto está ubicado en el 7006 Hanley Road. Ahí tú vas a poder donar alimentos no perecederos, productos de higiene personal, medicamentos básicos y suministros de primeros auxilios como linternas, baterías, entre otras cosas. No tienes que llevar agua, de hecho no la lleves porque no se la van a poder llevar para Venezuela. Y creo que eso tiene algo que ver con...

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0: El nuevo Sol 97.1, el líder en variedad y diversión en Tampa. Ese es el Party de la Tarde. Gema te acompaña. Si tú enviaste la palabra clave latino al 43902 para un par de boletos para Don Omar, pendiente porque voy a sacar al ganador o la ganadora en tan solo unos minutos, ¿ok? Y ya tú sabes cuál es la palabra clave que yo te di para que te ganes un pase anual para Disney. No, porque no la he dicho, la voy a decir antes de las 6.
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0: El nuevo Sol 97.1, el líder en variedad y diversión en Tampa. Este es el party de la tarde. ¿Aló?
1: Hola, Gemita.
0: Hola, ¿con quién hablo?
1: Con Emma.
0: Emma, preciosa, te vas a ver a Don Omar. ¡Felicidades, mami! Dime cuál party te lleva.
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0: Así que muy pendiente con eso porque regreso y te la doy. Ahora, ha llegado ese momento futbolero. Ajá, que estabas esperando que no íbamos a hablar de fútbol. Pues claro que yes, vamos a hablar de fútbol. Porque ayer México quedó 3 y República Checa 0, ganando obviamente México. También jugó Brasil contra Escocia. Brasil 3, Escocia 0, ganó Brasil. Marruecos 4 goles y Haití metió solamente 2. Suiza 2 y Canadá 1. Bosnia 3 y Qatar 1. Ahora, Sudáfrica y Corea del Sur se enfrentaron y ganó Sudáfrica. Metió un gol y Corea pues quedó en 0. Ahora, lo que se está jugando hoy, Ecuador contra Alemania, que de hecho ese partido está a punto de terminar, si es que no ha terminado ya al momento que yo te estoy hablando, y está ganando Ecuador. No, Curazao contra Costa de Marfil, también Japón contra Suecia, Túnez contra Países Bajos, Paraguay contra Australia y Turquía contra Estados Unidos. Así que vamos a ver cómo se termina esto y ya, bueno, para que todos los países futboleros entremos a la segunda ronda, donde ya se va a poner la cosa más complicada porque ya no pueden llegar a empates. Ahora tienen que irse hasta penales, o sea que si hay un empate se les da un tiempo extra y el primero que meta gol es el que gana. Así que ya la cosa se empieza a complicar, pero pues estamos bien emocionados, ya un poquito con miedo nosotros los mexicanos, ¿verdad? Porque ajá, ya sabemos que estamos enfrentándonos a equipos grandes, pero todo puede pasar.
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0: placer poder acompañarlos un ratito, aunque sea, y gracias por permitirme estar con ustedes, ¿ok? Las quiero y los quiero mucho. Ahora sí, ha llegado ese momento. Yo quiero que tú te vayas para Disney World, no solamente un día, ni dos, ni tres. Yo quiero que te vayas todo un año completo, si se te da la gana. Lo único que tú tienes que hacer es, en estos momentos, enviarme la palabra clave. Pluto. ¿Ok? Pluto al 43902. La palabra clave es Pluto al 43902. Tú te conviertes en un oyente VIP y ganas fácil. Pero antes escucha, porque yo quiero que la próxima persona seas tú. El nuevo Sol 97.1, el líder en variedad y diversión en Tampa. Este es el party de la tarde. Yo soy Gema, a punto de sacar al ganador o la ganadora de un par de boletos anuales para Disney. Así que vamos a marcarle.
1: Hi, if you record your name and reason for calling, I'll see if this person is available.
0: Soy Gema, contéstame. Ay, Dios mío, ¿con quién hablo?
2: ¿Con quién va a ser?
0: ¿Con quién hablo?
2: Con Cherry.
0: Cherry, vete a jugar la lotería o algo, porque te acabas de ganar un pase anual. Bueno, dos. Para Disney.
2: No te creo. Me tuve que parar del escritorio. Mira que yo salgo a las 5 de trabajar.
0: Nena, felicidades. No sé. Diles a todos en la Bahía de Tampa cuál party te lleva.
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2: 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Se reporta un accidente por la 586 East, carril de giro a la derecha bloqueado, alternativa US 19 Norte en la SR 586. 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

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El nuevo Sol 97.1, el líder en variedad y diversión en Tampa. Yuglenis Torres en tu radio, ya ready para acompañarte hasta la medianoche. Hoy jueves 25 de junio, un día bastante duro para los venezolanos y para mí como venezolana, todo lo que ocurrió el día de ayer en Venezuela. Pero estamos aquí para ayudar, así que más adelante te voy a dejar saber cómo le puedes dar una mano amiga a Venezuela que tanto lo necesita. Así que no le cambies.

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0: 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Yuclenis Torres en tu radio, llevándote la mejor música y calentando motores para este fin de semana. 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

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Yuclenis Torres en tu radio. Gracias por estar en sintonía. Y bueno, hoy jueves 25 de junio, un día bastante difícil para todos los venezolanos. Y por eso quiero pedirte como venezolana que extiendas una mano para Venezuela. El día jueves 2 de julio, es decir, el próximo jueves, vamos a estar en El Sabor de Tampa de 6 de la mañana a 10 de la mañana. Esto está ubicado en la 7006 Hanley Road. Allí te puedes acercar y hacer la donación de lo que tú puedas. Solamente es importante que sepas que no estamos aceptando agua. Pero acércate, allí te vamos a estar esperando. Todo el equipo del Nuevo Sol le extiende una mano a Venezuela.

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0: 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Feliz jueves, Tampa Bay, Yuclenis Torres en tu radio, acompañándote hasta la medianoche. 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Así que quédate conmigo porque en la próxima hora llega tu oportunidad de ganar.
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4: Te lo dice el conejo malo Bad Bunny. 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